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1: 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En La Voz de Bogotá son las 7 de la noche en punto. 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
1: 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En La Voz de Bogotá son las 7 de la noche y 28 minutos.
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0: 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En La Voz de Bogotá son las 8 de la noche en punto.
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0: 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En La Voz de Bogotá son las 8 de la noche y 31 minutos.
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0: no nos esforzamos, nunca alcanzaremos la cumbre de la montaña. No perdamos los ánimos a la mitad del camino. Sigamos hacia adelante, que los horizontes se volverán amplios y maravillosos en la medida en que subamos. Pero nada de ilusiones, porque solo alcanzarás la cima de la montaña si estás decidido a enfrentar los rigores, los obstáculos, las dificultades del camino. Un abrazo fraternal, oyentes amables. ¿Cómo están ustedes? Maravillosos, ¿no? Yo estoy muy bien. Yo soy el profesor Gendur, director del grupo Gendur, psíquico, metafísico, espiritualista y experto en el comportamiento humano. Yo soy el que le puedo decir a usted la vida suya desde la cuna hasta la tumba. Yo soy el que le puedo mostrar el camino expedito, el camino libre que lo conduce a la felicidad. El lunes es el día de la Virgen del Carmen. Hay que orarle, hay que rezarle. A la Virgen. Que ahí no distingo la del Carmen, la del Socorro, pero a la Virgen en general. Bueno, y si de pronto usted tiene problemas, como un problema que tuvo un señor en estos días, me dijo, ¿cómo le parece, profesor, que mi tierra era tan buena y llegó una plaga? Eran como unos animalitos que andaban en las tierras. Era como una langostica, como unos grillos grandes. Y me acabó con todo. Pero lo malo, profesor, me decía este señor, es que no era sino en la finca mía. Imagínense, existe la maldad, el daño, el maleficio que le habían puesto a este señor con la larva de un animal de esos. Pero rezado, ritualizado, dedicado completamente a esa persona. En este mundo, hermano, como ustedes saben que yo digo, existe más la envidia y la maldad que la propia caridad. Cara nos vemos, corazones no sabemos. Si usted de aquellos que coge la plata y parece maldita, o que presta favores y le pagan mal, o que recibe decepciones, desilusiones, desengaños, no solamente de las personas que uno ama, como novio, novia, esposa, esposo, sino uno también puede recibir decepciones de los hijos, de las hijas, de los amigos, de los colaboradores o empleados, de los patronos. Uno puede recibir decepciones de todo el mundo. Si a usted le pasa eso, analice, algo malo o misterioso puede haber en su suerte o vida. Yo soy el profesor Gendur. Le ofrezco mis conocimientos para que solucionen esos problemas. 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
0: Bueno, doy lectura a esta carta que dice de la siguiente manera. En especial espero que al recibo de la presente carta se encuentre disfrutando de una buena salud y que Dios lo ilumine cada día más de sabiduría para ayudar a todas las personas que necesitamos de sus sabios consejos. Profesor, soy nacido el 27 de enero de 1954. Durante toda la existencia de mi vida, he trabajado como conductor o transportador, pero he venido notando un cambio bastante negativo en mi suerte desde hace más de 5 años atrás. Trabajé con una empresa muy conocida de buses interdepartamentales por el espacio de 12 años, hasta que yo sufrí un accidente. Un lamentable accidente en la vía entre Ibagué a Cali. Después de esto, duré 5 meses preso, detenido, hasta que gracias a Dios y al seguro de la empresa me solucionó mi caso, pero perdí el empleo. Después me empleé como conductor de una tractomula, sufriendo el mismo caso anterior, tuve no solamente uno, sino 2 accidentes. La verdad es que he sido muy de malas porque trabajo que consigo, fracaso. No me explico el por qué, si soy un hombre que no tomo, no bebo, no fumo y mucho menos ni consumo drogas, ni soy mujeriego, ni pecador. Profesor, me encuentro muy desesperado porque tanto tiempo que llevo trabajando y no he podido conseguir nada. Espero que me dé un consejo y si es que me conviene seguir trabajando en lo mismo o qué hago. Pero les anticipo que no sé hacer más nada. Gracias anticipadamente. Atentamente, Asdrúbal.
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0: Bueno, don Asdrúbal, tengo muy bien entendido el caso de su problema que desafortunadamente está atravesando en estos momentos, ya que su trabajo ha sido exclusivamente comprometedor. Cada vez, y más aún ahora, que ya tiene cierta edad, hombre, ahora es más difícil para encontrar un empleo en ese sentido. En segundo lugar, como dice un adagio, zapatero a sus zapatos. Usted debe de buscar un empleo en un carro de servicio urbano, ya que su visión está bastante disminuida por su trabajo forzoso o forzado, y es la única profesión que usted sabe. Usted le ha tocado muchas veces viajar de noche, y por eso está desgastada su vista. El tercer punto, lamentablemente usted fue víctima de un trabajo de hechicería. Le hicieron un entierro en un cementerio con un muñeco de cera, una fotografía suya y todo el tripaje de un sapo, para que cada día fuera desfalleciendo su suerte hasta quedar en el caos que hoy en día embarga su felicidad y su vida. Esta brujería fue colocada por su mismo compañero de trabajo en la flota donde usted trabajaba, que casi la nombro, pero no la voy a nombrar. Le hablo de Josué, el ayudante que usted mismo hizo suspender de la empresa por no ser correcto en sus entregas de dinero. Esta persona, que después ya se convirtió en conductor de esa empresa importante, quizás la más importante de este país a nivel interdepartamental, esta persona, para vengarse, tomó, oiga bien, la determinación de hacer el mal. debe de venir de inmediata para retirarle este gravísimo daño y inmediatamente también entregarle un gran protector de resguardo que va a evitar que le entre a usted cualquier otra brujería lo más rápido que sea posible. Así le orientamos y le sacamos de las tinieblas y que lo están estas tinieblas conllevando al abismo, al fracaso, a la ruina, a perderse. Todo cambiará. Usted puede trabajar urbano o haga una cosa. Usted tiene un hijo que está muy bien económicamente. Él se llama Ramiro, ¿sí o no? Hable con él y dígale, mi hijo, compre un taxi, yo se lo manejo. Él puede. Y usted con su taxicito se mantiene. Lo que sí está haciendo bien y debe de seguirlo haciendo es pagar el seguro de la pensión, porque usted entra de poco, está para pensionarse. Ánimo y buena suerte. 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
0: Yo soy el profesor Kendur, director del Grupo Kendur, psíquico, vidente, espiritualista, experto en el comportamiento humano. Yo soy el que le puedo decir a usted, ¿quién es su amigo? ¿Quién no lo es? ¿Quién le ama? ¿Quién le engaña? ¿Quién le traiciona? ¿Quién le quiere hacer algún daño? ¿Dónde está lo que se le perdió? ¿Por qué lo han traicionado? ¿Dónde? ¿Con quién? ¿Si en la cama o en el suelo, como dice un amigo mío? ¿Quién le está jugando sucio? ¿Quién le está siendo infiel? Yo sí le puedo decir la verdad, porque soy clarividente, espiritualista, vidente y experto en el comportamiento humano. Si usted es de aquellas personas que se cruza de brazos a ver pasar la vida y dice, pero ¿qué pasa? Que yo no prospero, que no echo pa'lante,

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0: esta carta dice: amigos y maestros del grupo Kendro, por medio de la presente quiero felicitarlos por el programa Participar en Él. Yo sé que ustedes son diferentes, porque hace como unos 2 meses oí la bulla de unos que vendían una cruz falsa. Pero yo sé que el profesor Kendur hace muchos años está ahí mismo y siempre lo oigo. Un hermano mío, que ya murió, vivió muy agradecido con ustedes porque le ayudaron en un negocio que tenía de repuestos de lujo de carro. Mi hermano se fue para Estados Unidos y allá lo acabó un cáncer. Él lo visitó al profesor Kendur en el año 1983, en el mismo consultorio de la 16 con 43. Ahí le cuento que mi hermano Germán murió. Otra pregunta que quiero hacerles ahora es por mi salud. Como ya les digo, mi hermano murió de cáncer y yo creo que también tengo cáncer. No me han dicho, pero tengo unos dolores en el estómago. Me hicieron una endoscopia y me han dicho que debo de ir por los resultados. Pero fue una hija mía y no me quieren decir nada, pero yo creo que yo tengo la duda, profesor. Si usted me puede ayudar, ayúdeme. Si me puede curar, cúreme. Si me puede decir la verdad, dígamela. Me tienen programado para otra cita el próximo jueves. Tengo mucho miedo. Esta carta la llevé y le puse urgente para que usted me la leyera. Gracias. Firma Sebastián R.
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0: Venga, don Sebastián, ¿recuerda a su hermano Germán? Claro, su hermano lo ayudamos mucho, le fue muy bien. Es más, inclusive yo recuerdo que él me, una camionetica que yo tenía, me, como se dice popularmente, me la engalló. Le puso todo de cortesía. Y yo le dije, no se vaya para allá. Y se fue. Bueno, de todas maneras, cuando uno se va a morir, uno se muere el día que le corresponde. Mire, hermano, lamento decirle que sí, pero no se preocupe porque usted está a bordo de curarse. Yo no veo por qué razón, bueno, por no sugestionarlo, le dicen a uno que no sepa el enfermo lo que tiene. Bueno, por eso llamaron a la hija suya. Tiene un tumor maligno en el estómago, cáncer. Tiene que someterse a un tratamiento de radioterapia o de quimioterapia. Tener mucha fe. Dicen, no me consta, que la cápsula de una serpiente, si viene, yo le digo porque no puedo decirlo por la radio, la carne se muele, se presta, se hace uno que cura mucho el cáncer, que detiene el cáncer. Usted puede vivir muchos años más, que con el cáncer hoy en día se puede vivir, pero sí, lamento eso, decirle que es la verdad, pero tiene control, si no cura definitiva, tiene control, tiene alivio sobre ese mal y no va a sufrir mucho. Sométase al tratamiento. Lo invito a que se comunique conmigo, mi querido hermano, para que después no se vaya a lamentar. Tengo mucho, mucho más que decirle de su suerte, de su vida. Sí, claro, hay mucha gente que aparece, desaparece, esto, hay charlatanes. Yo soy Kendry. Si su hermano me visitó en el 80 y pico, imagínese usted, y nunca he tenido un reclamo de ninguna persona, querido hermano. Lo visito. Hay una cosa muy importante. Péguese a Dios. Pídale a Dios, ame a Dios, pídale perdón por las cosas malas que hizo, porque usted también tuvo detalles malos. ¿Ok? Ha sido para usted la respuesta del grupo Kendur. Números de suerte que sirven para los siguientes 7 días de la semana. Aries, 17 y 93. Tauro, 28 y 64. Géminis, 43 y 07. Cáncer, 92 y 84. Leo, 40 y 67. Virgo, 51 y 95. Libra, 72 y 64. Escorpión, 29 y 05. Sagitario, 17 y 38. Capricornio, 47 y 81. Acuario, 33 y 92. Y a Piscis le corresponde el número 19 y el 84.
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0: Se me termina el tiempo por hoy. 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
5: 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En La Voz de Bogotá son las 8 de la noche y 59 minutos.
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8: Imagina que mañana despiertas y no queda ni un solo ser humano sobre la Tierra. No hubo una guerra mundial. Tampoco cayó un asteroide, no ocurrió ninguna catástrofe, simplemente desaparecimos. Las ciudades quedarían vacías, los carros detenidos, tipo película, aeropuertos en silencio, fábricas sin actividad y las luces de millones de hogares permanecerían encendidas por última vez. La pregunta más fascinante no es qué ocurriría con nosotros, sino qué haría la Tierra sin nosotros. Bienvenidos al programa Nuestro Oxígeno, la vida en nuestro medio. Este es un programa dedicado a la educación ambiental. Este es un programa dedicado para brindar herramientas prácticas en nuestro día a día para poder aportar a la conservación y protección de nuestros ecosistemas, de ese entorno compartido. Durante siglos, hemos actuado como si fuéramos los protagonistas absolutos del planeta. Y desde la perspectiva de la historia de la Tierra, nuestra especie casi que es una recién llegada, pues esto es lo que data la historia. Y nosotros, pues hoy deberíamos cuidar, conservar. Vamos a hablar un poco de qué pasaría si los insectos desaparecen. Vamos a hablar de todas esas especies que realmente juegan un papel muy importante en nuestro día a día, a veces, sin que nos demos cuenta. Carlos Alberto, ¿cómo está?
9: Muy bien, Marianne. El saludo cordial para usted y para nuestros queridos y amables oyentes de este programa, Nuestro Oxígeno, la vida en nuestro medio. Usted ha formulado una pregunta muy interesante, Marianne. Y sabe que yo, pensando sobre esa respuesta, hay lugares donde no ha ocurrido una guerra, donde no ha ocurrido una gran catástrofe, pero ya no hay insectos polinizadores. Tuve la oportunidad en el departamento de Huila, Colombia, de visitar un cultivo de maracuyá. Y el señor me decía, el único problema que tengo ahora es que el abejorro, que es una abeja más grande, que es un efectivo polinizador del maracuyá, y también las abejas han desaparecido de esta zona, de este territorio, de esta región. Y le dije, ¿por qué? Me dijo, no, porque hay algunos vecinos que aplican unos venenos extremadamente fuertes que me acaban prácticamente con toda la posibilidad de tener polinizadores gratuitos, como me ocurría antiguamente en mis cosechas, y me salía muy económico porque los polinizadores, los insectos, realizan esa función de fertilidad vegetal de una planta a otra, de una flor a otra, gratis. Mientras que ahora está muy difícil conseguir buenos trabajadores y me toca prácticamente venir solo con una pluma o con un palito a polinizar manualmente. Y he comprobado que la polinización no es 100% efectiva. Por ahí hay un 70% o un 60% de efectividad de lo que yo hago. Así me decía este agricultor. Por lo tanto, Mariana, ahí tiene una respuesta a esa interesante pregunta de reflexión hoy aquí en Nuestro Oxígeno.
8: Carlos Alberto, pues esta respuesta que usted nos ha brindado, pues acaba recordándonos una verdad. Y es que hay seres invisibles que sostienen el planeta, o casi invisibles, los polinizadores, unos pequeños, otros grandes, pero también tenemos microorganismos. Mire que cuando uno observa la naturaleza, uno se fija en lo que uno puede ver, en lo grande, en los bosques, en las montañas, en los océanos, por supuesto, en los animales, y bajo nuestros pies, incluso a veces flotando en el aire, y habitando cada rincón del planeta, existe un universo microscópico. Algo extraordinariamente complejo. Las bacterias aparecieron hace más de 3.500 años. Y mucho antes que los dinosaurios, mucho antes que las plantas o que cualquier animal, durante gran parte de la historia terrestre han sido esas únicas formas de vida existentes. Entonces el planeta que hoy conocemos, Carlos Alberto y oyentes, es esa mezcla también entre esos microorganismos que a veces a nuestros ojos pasan desapercibidos. Hablemos por un momento de esto. Inhalar y exhalar, respirar. Cuando nosotros pensamos en oxígeno, nos imaginamos grandes bosques y selvas exuberantes. Inmediatamente nuestra imaginación nos transporta casi que a la mitad del Amazonas. Pero una parte enorme del oxígeno que nosotros respiramos no proviene de los árboles, sino que proviene del océano y específicamente de organismos microscópicos pequeños llamados fitoplancton. Son diminutas formas de vida que flotan cerca de la superficie marina y que realizan fotosíntesis. Ellas absorben el dióxido de carbono y liberan oxígeno. Alimentan cadenas alimenticias enteras. Cada respiración que tomamos podría contener moléculas de oxígeno, Carlos Alberto, producidas por organismos tan pequeños que jamás podríamos verlos a simple vista. Me encanta cuando hablamos de esto, porque ahí es cuando encontramos esa fascinación no solamente en lo grande, sino porque no de ahora en adelante fijarnos también en eso pequeñito, incluso en la microflora. Y yo quiero que aquí entre usted, Carlos Alberto, porque sé que usted es un enamorado, por ejemplo, de la microflora.
9: Muy, pero muy enamorado, Marian. Cargo hasta una lupa a veces cuando observo un mini ramillete de flores, me tiro al piso y amplifico con ese lente esa cantidad de flores que son completas como una flor gigante o una flor normal. Hay mini orquídeas, hay mini bromelias. Bueno, hay cualquier cantidad de especies que se están descubriendo en este superorganismo vivo llamado planeta Tierra. Y también hay mini polinizadores, de acuerdo al tamaño de la flor. Es que, de verdad, Marian, que observar la naturaleza y saber que muchos investigadores, muchos observadores de los insectos, nos han publicado, nos han informado que existen más de 1 millón de especies de insectos descritos. Y solamente el 3% de ese gran volumen de insectos se considera plaga. O sea, son muy poquitas las plagas. Pero los plaguicidas han crecido enormemente. Surgieron en los años 40 y 50. Y todo por acabar lo que se llamaba malezas, herbicidas, y resulta de que con el tiempo se han dado cuenta que el dosel bajo mantiene la humedad, protege el suelo, protege los microorganismos, y en vez de decirles malezas, a veces son buenezas, albenses, refugio de microorganismos que cuidan el equilibrio de la naturaleza. Y a veces hay insectos benéficos que protegen una planta o protegen un cultivo de plagas, y esto realmente es fantástico. Los entomólogos lo han podido comprobar y me gusta leer a veces informes de ellos porque nos descubren ese mundo que está detrás de una hoja, en el interior de una flor, escondido en el tronco de un árbol, y es maravilloso. Y cada insecto, por pequeño que parezca, por el look extraño biológico que tiene, tiene una misión de beneficio en la red de la vida. Y a veces lo desconocemos. Hay personas que se suben a una silla, apenas ven un insecto, y tienen que llamar al resto de familia y entran en pánico por un insecto que ni siquiera tiene al ser humano en la mira. Tiene una flor para polinizar. Tiene una misión que realizar. Tiene que visitar cientos de flores. En nada va a afectar a un ser humano. Por el contrario, en el caso de las abejas, por ejemplo, fabrican un delicioso manjar que es la miel y una otra cantidad de componentes, el propóleo, que es un antibiótico natural, y muchos otros componentes, la cera, el polen, que son verdaderos manjares y al mismo tiempo son el resultado, así como la jalea real, para alimentar a las reinas. O sea, cada producto elaborado por estos maravillosos seres alados, pues tienen una función maravillosa. Y el ser humano los ha admirado a través de todos los tiempos, los ha esculpido en los libros de piedra que hay en las generaciones antiguas de la humanidad. Pero hoy a veces nos olvidamos de ese gran beneficio y se utilizan pues venenos, insecticidas, aerosoles. Apenas vemos un insecto, una abeja, una avispa, y resulta que ellas están cumpliendo una misión en el jardín de tu casa. Tienes flores a veces gracias a ellas. Entonces vale la pena conocer un poco sobre los maravillosos insectos. Y esta es la cita hoy aquí en Nuestro Oxígeno.
10: Insectos. Insectos. Polinizadores, recicladores naturales y alimento para muchas especies. Proteger a estos pequeños gigantes es esencial para el equilibrio de la naturaleza. Los insectos hacen posible gran parte de la vida en nuestro planeta.
8: Carlos Alberto, qué bueno es hablar de los microorganismos, qué bueno es hablar de los insectos, qué bueno es hablar de esas especies que prácticamente mantienen vivo a nuestro planeta. Yo quiero que empecemos en parte por hablar de los recicladores del planeta. Imaginemos por un momento que en nuestro entorno, en el parque del barrio o en el bosque urbano, nada se está descomponiendo. Cuando depositamos, digamos, en los lugares adecuados, de un momento a otro, el camión no pasa y vemos que nada se descompone, todo se acumula, el bosque urbano se ve contaminado y que las hojas caídas permanecerían casi que para siempre. Empiezan a llegar algunos sucesos naturales y se caen los troncos, hay restos de animales que no van a desaparecer. ¿Ustedes se imaginan con la cantidad de materia orgánica que prácticamente tendría nuestro planeta casi que cubierto por montañas de esto? Y quiero que reflexionemos por qué. Porque el hecho de que esto no ocurra es porque hay unas especies bastante importantes y de las que a veces poco se habla, que lo que hacen es ser como unas recicladoras. Gracias a esos millones de microorganismos que trabajan sin descanso. Son hongos, otros son bacterias, que reciclan constantemente los restos de la vida, transforman la muerte en nutrientes, devuelven elementos esenciales al suelo y también permiten que nuevas plantas crezcan, mantienen funcionando el ciclo eterno de la naturaleza. Y a mí esto me parece muy bonito porque cuando uno le coloca nombre, como los recicladores, tenemos también los ingenieros de la naturaleza, de los que hablamos, recuerdo muy bien, hace unos 2 o 3 programas, pues es especial porque si uno le da nombre, Carlos Alberto, si uno entiende y comprende la función que realizan, pues uno ya lo ve diferente y uno entiende que el hecho de que la naturaleza se mantenga por sí misma es que es una red que trabaja sin descanso.
9: Sí, así es. Tienen su horario para trabajar sin descanso. Hay insectos diurnos y hay insectos nocturnos. Los coloridos están en el día y a veces los oscuritos están en la noche porque no necesitan de esa luminosidad en sus alas o en su cuerpo. Por el contrario, les sirve su cuerpo del color que tienen para camuflarse. Sigo pensando en esa interesante pregunta, Marían, que usted formuló al comienzo de este programa, que se convierte como en una tesis. ¿Qué pasaría si los insectos desaparecieran mañana? Muchos se preguntan a través de todos los tiempos cuál es la misión de los insectos. Pero, ¿sabe usted que muchos científicos se han formulado esa pregunta y al mismo tiempo respuestas? Y coinciden en que la humanidad podría enfrentarse a una de las mayores crisis de su historia, porque los insectos son pilares que sostienen la vida en la Tierra. Solemos imaginar grandes bosques, extensos océanos o imponentes mamíferos. Sin embargo, pocas personas consideran que algunos de los organismos más importantes para el funcionamiento de muchos ecosistemas, de muchos árboles frutales, de mucha vegetación, son también estos pequeños insectos, frecuentemente ignorados, temidos o considerados una molestia. Constituyen uno de los grupos biológicos, los insectos, muy, pero muy exitosos y esenciales en la historia de la vida.
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8: Y hablando justamente de los pequeños gigantes que sostienen el mundo, hoy estamos hablando de microorganismos, de insectos, ¿qué pasaría si nosotros hoy les dijéramos que los verdaderos dueños del planeta son esas criaturas tan pequeñas que muchas veces las aplastamos y ni siquiera notarlas? Porque están en los bosques, en los desiertos, en las montañas, en las ciudades y hasta en nuestros hogares. Han sobrevivido a extinciones masivas, catástrofes que acabaron incluso con especies gigantescas, pero qué curioso, los pequeños insectos y los microorganismos siguen allí. Entonces podríamos decir que son esos verdaderos, Carlos Alberto y oyentes, conquistadores de la Tierra. La historia de los insectos, fíjese que comenzó mucho antes de que aparecieran los seres humanos, que es lo que mencionaba hace un momento. Y aunque a veces pasan desapercibidos, ellos hacen trabajos muy importantes. Usted mencionó por un momento en su introducción a los polinizadores, a las abejas, a las mariposas, pero también hablemos un poquito de los escarabajos, de las moscas, que aunque nos parezcan tan incómodas, fíjese que polinizan miles de especies vegetales. Entonces, gracias a ellos, pues muchas plantas pueden reproducirse y gracias a esas plantas existen alimentos para animales y también para nosotros. Cada fruta, cada flor y gran parte de los alimentos que nosotros hoy gozamos en nuestra mesa, en nuestro desayuno, en nuestra cena, en nuestro almuerzo, pues dependen directa o indirectamente de ese trabajo de los insectos. Y fíjese que yo quiero que hoy destaquemos también la realidad de lo que pasaría sin insectos. ¿Qué ocurriría también con los ecosistemas? Porque perderían una de sus funciones más importantes, Carlos Alberto, fuente de alimento, maestros de adaptación. Entonces yo creo que hoy destacar justamente también lo que pasaría, creo que es muy importante.
9: Imagínese que estábamos hablando ahora que los insectos son efectivos polinizadores de cultivos, o sea, ayudan a disminuir el sobrecosto de las cosechas. Muchos de estos insectos son recicladores de nutrientes, pasando por el control de plagas y el sustento alimenticio de innumerables especies. Los insectos son auténticos ingenieros de los ecosistemas. Y la pregunta puede ser muy propia, lo que usted formuló, Marián, para pensar cualquier cantidad de soluciones para evitar estar acabando con todos los insectos, inclusive los benéficos. Y a veces hay una entomofobia. ¿Usted sufre de entomofobia? Amable oyente, pregúntese un momento si cada que ve un insecto entra en pánico. Y resulta que no todos los insectos clavan el aguijón. No todos los insectos pican o muerden. Ellos están cumpliendo una misión en el entorno. Están buscando la flor, buscando el fruto, buscando otro insecto para poderse alimentar. Entonces, desactivarse un poco a la entomofobia, excepto que hayamos tenido un trauma en la niñez y necesitemos acudir donde el psicólogo para que nos ayude a superar ese momento difícil que quedó impactado en nuestra mente y en nuestro sistema emocional, pues a veces nos vamos llenando por desconocer de miedos. Y el miedo hace que cojamos el tarrito de insecticida y vemos un insecto y lo queremos matar. Y no todos los insectos son dañinos. Incluso los agricultores y los entomólogos han realizado trabajos en los cuales dicen no es necesario acabar, el volumen de estos insectos y no disminuirlos, porque en pequeña proporción están cumpliendo una misión. De pronto, si no hay un predador, porque en una fumigación, y para entender lo que quiero decir, voy a recordar las palabras de un entomólogo que me comentaba un día, y me decía, mire, en una planta pueden vivir 10 insectos, o pueden convivir 10 insectos, o pueden llegar 10 insectos. Y muchos de ellos están en la planta esperando que llegue el insecto atraído por la planta para comerse las hojas. Y resulta que ahí está el insecto que se alimenta de ese insecto que se alimenta de las hojas. Entonces ese insecto que está en la planta se convierte en un protector de la planta. Pero cuando aplicamos pesticidas, herbicidas o estosidas o estos elementos venenosos, matamos el insecto protector, matamos los insectos buenos, y a veces el que sobrevive es el que se come las hojas y no le hace daño el veneno y comienza y acaba, y el agricultor queda prácticamente descontrolado. Dice, esa plaga me acabó y yo le apliqué y resulta que afectó a esos insectos buenos. Entonces se está hablando de la agricultura inocua, de la agricultura equilibrada, de la agricultura orgánica, y se está realizando precisamente esa protección a los insectos benéficos. Así se han logrado, unos cultivos sanos sin que tengan que ser bañados por pesticidas o herbicidas o estos elementos plaguicidas.
8: Efectivamente, Carlos Alberto, y vamos a continuar reflexionando después de una breve pausa y ya regresamos aquí en el programa Nuestro Oxígeno, la vida en nuestro medio. Al regresar, vamos a hablar también de ese sustento que nos brinda la ciencia, del por qué los ecosistemas sin insectos, pues, comenzarían a perder lentamente esas conexiones que mantienen la vida en funcionamiento.
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5: En La Voz de Bogotá son las 9 de la noche y 31 minutos.
6: Continuamos con nuestro oxígeno, la vida en nuestro medio. Este programa está dedicado a la reflexión por la naturaleza, a que conozcamos un poco más en un lenguaje sencillo las maravillas de la naturaleza y que nos desactivemos en algún momento a ser agresivos con la naturaleza, porque una de las acciones positivas con la naturaleza es las acciones amables, amables personales, amables familiares, amables comunitarias. Respira.

0: Uno de los efectos más inmediatos sobre la pregunta que formuló Marían, si desaparecen los polinizadores, sería la interrupción de la polinización. Y aproximadamente 3/4 de los cultivos destinados al consumo humano dependen, al menos parcialmente, de los polinizadores. Las maravillosas abejas que hoy están siendo valoradas, universidades la han declarado como uno de los seres más importantes de nuestro planeta, y eso porque las han estudiado, suelen ser las protagonistas de la polinización cuando se habla de ser efectivas, pero no son las únicas. Hay mariposas también que son muy efectivas en la polinización, los escarabajos, las avispas, las moscas, las molestas moscas son polinizadoras. Incluso hablando con unos entomólogos, nos decían que el zancudito macho es polinizador de algunas microflores. Y muchos otros insectos participan diariamente en el transporte de polen entre flores, permitiendo la reproducción de miles de especies vegetales. Definitivamente, sin los polinizadores, los cultivos como las manzanas, las almendras, las cerezas, las fresas, las calabazas, los tomates, los aguacates, el café, el cacao y numerosos vegetales experimentarían una caída drástica en su población. Algunas especies podrían sobrevivir mediante polinización manual o por acción del viento, pero los costos económicos serían inmensos y la producción insuficiente para satisfacer la demanda mundial. Los consumidores notarían rápidamente el impacto en los precios de las frutas, las verduras, los frutos secos aumentarían considerablemente. Muchos alimentos pasarían a ser artículos de lujo accesibles solo para una minoría de la población.
1: Y a veces olvidamos todos estos impactos, Carlos Alberto, ese acceso, digamos, limitado a ciertos alimentos. Y lo olvidamos fácil. Mire que la ciencia nos ha enseñado que la naturaleza no funciona como una colección de especies aisladas, sino que es una red y es una red bastante compleja de relaciones. Cada organismo cumple un papel y los insectos, por supuesto, ocupan algunos de los más importantes. Ellos también reciclan nutrientes, aparte de polinizar, controlan poblaciones de otras especies y son alimento para muchos animales. Entonces, cuando nosotros pensamos rápidamente en una abeja visitando una flor o en una hormiga recorriendo el suelo, es fácil subestimar su importancia por un momento, pero detrás de esas acciones aparentemente simples y aparentemente sencillas, pues se esconden procesos ecológicos que son importantes y que son fundamentales. Y una gran parte de las plantas con flores dependen justamente de los insectos para reproducirse. Muchas aves necesitan insectos, Carlos Alberto, para alimentar a las crías. Los suelos fértiles dependen en parte de que insectos descompongan la materia orgánica y posteriormente ayuden a devolver nutrientes al ecosistema. Lo fascinante que es la desaparición de los insectos nos revela una de las lecciones más profundas de la biología y es la importancia de las conexiones invisibles. Y ese es el propósito de este podcast en este día, llevarlos a reflexionar cómo sería la vida o la tierra sin insectos. Incluso qué pasaría en la economía, cómo nos afectaría en nuestro día a día. Es fascinante justamente por eso, porque nos muestra y nos lleva a reconocer la importancia de estos seres que a veces a nuestros ojos pasan desapercibidos. Carlos Alberto, vea que la naturaleza no suele colapsar de un momento a otro porque desaparezca un gran depredador, por ejemplo, o un árbol muy majestuoso, muy grande. A veces esos cambios profundos comienzan cuando se rompen los vínculos más pequeños que van sosteniendo el ecosistema y justamente eso es lo que hacen los insectos. Puentes que conectan flores con frutos, suelos con bosques, aves con alimento y ecosistemas completos con esa capacidad maravillosa para regenerarse. Entonces la estabilidad de los ecosistemas depende justamente de eso, de la biodiversidad. Yo creo que a veces uno menciona mucho biodiversidad para todo, pero se nos olvida un poquito lo que significa biodiversidad. la cantidad de especies diferentes que subsisten y que allí se genere vida, para mí, Carlos Alberto, todos los días seguirá siendo un milagro.
0: Es un milagro del creador, es una magia maravillosa, indiscutiblemente. Cuando vemos cada insecto que tiene una misión específica para una planta, hay una simbiosis maravillosa. Y usted mencionaba que las aves se alimentan de insectos principalmente, Marían, porque son una fuente masiva y eficiente de proteínas. Llevan insectos a sus polluelos al nido. Y ahí se nutren de grasas y nutrientes esenciales para la potencia del vuelo. Y son clave para esa energía maravillosa porque desarrolla sus tejidos y también el crecimiento y el fortalecimiento. Además, afortunadamente hay una enorme abundancia y variedad de insectos en casi cualquier ecosistema y esto lo convierte en un recurso alimenticio accesible y fácil de digerir. Miles de aves dependen directamente de los insectos para sobrevivir. Hay aves insectívoras y si desaparecen los insectos, desaparecen esas especies de aves. Muchas especies alimentan a sus crías exclusivamente con insectos durante las primeras etapas de ese desarrollo debido a su alto contenido proteico. Hay anfibios como ranas y salamandras, reptiles como lagartijas, numerosos peces de agua dulce y pequeños mamíferos que también se alimentan principalmente de insectos. O sea, Marían, respondiendo a esa interesante pregunta que usted formuló al comienzo, ¿qué pasaría si desaparecieran los insectos? Las primeras poblaciones animales comenzarían a declinar en cuestión de semanas o meses. Posteriormente, los depredadores que se alimentan de esas especies también sufrirían las consecuencias. Se produciría un efecto cascada capaz de alterar ecosistemas enteros. Bosques, humedales, praderas y selvas perderían gradualmente parte de la biodiversidad que conocemos hoy. Algunas especies lograrían adaptarse cambiando de dieta, pero muchas otras no lo lograrían. Y podrían extinguirse.
1: Y la extinción es una palabra fuerte. Yo creo que la extinción es una palabra que no deberíamos, ojalá, conocer tanto en este momento de la humanidad, porque tenemos mucha responsabilidad, Carlos Alberto, cuando una especie se extingue. Hoy se valora mucho lo visible, lo grande, lo súper espectacular. Admiramos los edificios así, súper altos, los animales más imponentes. A uno le dicen usted con qué animal se identifica y usted se identifica siempre o uno siempre se identifica con un león, con un animal grande, fuerte, poderoso. Uno nunca va a decir, no, es que yo me identifico con una lombriz. O sea, pocas veces eso pasa. Hoy, y fíjese que esto tiene su sustento, porque a veces el valorar solamente lo que es muy, muy grande o a nuestros ojos muy, muy bonito, es lo que hace que tengamos un lente distinto cuando también miramos la naturaleza. Porque entonces pocas veces nos detenemos a contemplar una abeja durante varios minutos, pocas personas observan una hormiga con el mismo asombro con el que se puede ver un león o una ballena. Entonces, desde una perspectiva ecológica, el trabajo cotidiano de millones de insectos es tan esencial y tan importante que gran parte de los ecosistemas, como usted lo decía hace un momento, pues dejarían de funcionar correctamente si estos animales no están. Entonces, la naturaleza nos enseña una vez más que la importancia no siempre está relacionada con la visibilidad. Un insecto puede parecer muy insignificante cuando lo observamos de una forma aislada, pero cuando comprendemos el papel que desempeña dentro de una red ecológica, es ahí donde descubrimos que su existencia está conectada con unos bosques enteros, con la producción de alimentos y con la supervivencia de muchas especies, como usted lo ha estado destacando, Carlos Alberto. Y lo mismo ocurre, si puedo ir un poco más allá, incluso en nuestras comunidades, en nuestras familias, en nuestras organizaciones. Muchas veces quienes sostienen el equilibrio no son quienes ocupan el centro del escenario, sino las personas que trabajan ahí silenciosamente, que conectan, que cuidan, que se esfuerzan, que construyen confianza y también que realizan tareas que incluso rara vez reciben reconocimiento. Entonces, qué bonito hoy entender que los insectos, que es nuestro tema principal hoy, pues son esa metáfora extraordinaria incluso de la realidad en la que vivimos. Muchas veces, Carlos Alberto de oyentes, una persona puede visitar un humedal y decir, bueno, no me parece tan bonito, no siento la misma conexión que cuando voy a una playa de siete colores y ver el mar así, súper cristalino. Entonces, como no conecté con eso, pues poco me interesaría cuidar o conservar. Pero cuando llega alguien con esta maravillosa herramienta de educación ambiental y nos explica todas las funciones y servicios ecosistémicos que nos prestan los humedales, pues la perspectiva cambia. Lo mismo puede ocurrir cuando se visita un páramo y se ve el frailejón, probablemente no sea la flor más llamativa del mundo, pero cuando alguien de pronto te cuenta que es una flor que representa paciencia, porque crece 1 centímetro por año, pues ahí ya todo cambia dentro de nosotros. Entonces, la educación ambiental es ese lente, Carlos Alberto, con el que debemos ver estos temas de naturaleza.
2: La educación ambiental debe estar dirigida a todas las generaciones. Construyamos un proceso continuo y permanente en todas las modalidades educativas. La responsabilidad ambiental, eso es lo bueno de nuestro oxígeno.
0: Y es que cuando nos educamos en lo ambiental, empezamos a descubrir cualquier cantidad de seres que tienen funciones fantásticas, maravillosas, valiosas, esenciales en el equilibrio de la vida. La desaparición total de los insectos, según se dice por algunos entomólogos y algunos científicos, puede ser extremadamente improbable. Pero hay una preocupación científica porque sí están desapareciendo de algunos ecosistemas donde antes estaban, y por toda la cantidad de causas que ya hemos mencionado, pues se están perdiendo. Y diversos estudios han demostrado disminuciones significativas en poblaciones de insectos alrededor del mundo, no solamente en un territorio, sino en un continente o en otros continentes. Y la pérdida de hábitat, el uso intensivo de pesticidas, la contaminación ambiental, las especies invasoras, el cambio climático, están ejerciendo una presión creciente sobre muchas especies. Se habla que viene un super niño para esta región y que las temperaturas van a ser muy altas, que van a haber incendios forestales. Y sí hacemos una invitación muy especial. Si usted ve que se está comenzando a incendiar una pequeña porción del bosque, apáguelo, porque los incendios forestales desaparecen principalmente árboles, deshidratan el agua,

0: biodiversidad del ecosistema, toda la vida de fauna, aves, reptiles, mueren de asfixia o pérdida de su hábitat. La flora, los hongos que son tan necesarios en el equilibrio de la vegetación, árboles, plantas nativas, semillas superficiales, y se pierden los microorganismos de la tierra, las bacterias y hongos esenciales que nutren y dan vida al suelo, y también se pierden los maravillosos insectos polinizadores. Entonces es una pérdida grande, es un ecosistema que se pierde, flora, fauna que se pierde, seres vivos vegetales que se pierden. Entonces estemos muy atentos, porque las autoridades vienen advirtiendo que viene este fenómeno, que siempre es para finales de año, en diciembre, por eso le llaman fenómeno del Niño, pero parece que en este 2026 se va a adelantar. Ojalá que no, ojalá estén equivocados, ojalá esas predicciones no estén correctas, pero la prevención puede salvar muchas vidas, y apagar una pequeña chispa puede ayudar a evitar el incendio de un gran bosque.
1: Carlos Alberto, qué bonita esta reflexión, porque está acompañada justamente de algo muy importante, y es de esa herramienta de educación ambiental. A veces creemos que lo que recibe más atención es a veces lo más importante. Y la naturaleza nos recuerda constantemente que las estructuras más sólidas suelen sostenerse sobre los elementos que pasan desapercibidos.
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1: Y yo quiero que reflexionemos en este programa con una canción muy bonita del grupo musical Nuestro Oxígeno Music, titulada Amante de las Flores, de esas flores que nos permiten el fruto, de esos frutos que nos permiten el alimento y finalmente que nos permiten la vida.

0: Quizás la lección más importante sea que nuestra supervivencia no depende únicamente de grandes avances tecnológicos o decisiones políticas. También depende de millones de pequeños seres que trabajan silenciosamente cada día manteniendo el equilibrio del planeta. Por eso, la próxima vez que veas una abeja que visita una flor, que una mariposa atraviese un jardín o que una hormiga recorra el suelo, valdrá la pena recordar que estos diminutos organismos vivos no son simples habitantes del mundo natural, son parte esencial del sistema que hace posible nuestra existencia. Porque en realidad, el futuro de la humanidad podría estar sostenido por alas tan pequeñas que apenas podemos verlas.
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2: Carlos Alberto y oyentes, pues nos queda una reflexión muy especial. Es que la próxima vez que vean una abeja posarse sobre una flor, una mariposa cruzar un jardín, una hormiga recorriendo el suelo, recuerden que están observando mucho más que un simple insecto. Están contemplando una pieza de un mecanismo extraordinariamente complejo que ha tardado cientos y cientos de años en construirse. Vivimos rodeados de vida que sostienen nuestra existencia sin pedir reconocimiento. Nos recuerdan también que ningún ser vive aislado y que la fortaleza de la naturaleza no proviene de individuos extraordinarios, sino de millones de conexiones invisibles que colaboran entre sí. Este es nuestro oxígeno, la vida en nuestro medio. Nos pueden contactar a través del WhatsApp al 316-830-6307. Estamos en TikTok como Nuestro Oxígeno Off y canales de YouTube Nuestro Oxígeno Oficial y grupo musical Nuestro Oxígeno.
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8: En La Voz de Bogotá son las 9 de la noche y 58 minutos.
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1: Les voy a contar la historia de dos muchachos que en su juventud solían llevar serenata a la misma chica. 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
5: 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En La Voz de Bogotá son las 10 de la noche y 31 minutos.
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6: 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En La Voz de Bogotá son las 10 de la noche y 59 minutos. 930 AM, La Voz de Bogotá.

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0: 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En La Voz de Bogotá son las 11 de la noche y 27 minutos.
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0: 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En La Voz de Bogotá son las 11 de la noche y 59 minutos.
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0: 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En La Voz de Bogotá son las 12 y 27 minutos.
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2: 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En La Voz de Bogotá son las 12:58. 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
2: 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En La Voz de Bogotá es la 1 de la madrugada y 26 minutos. 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
1: 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En La Voz de Bogotá son las 2 de la madrugada y un minuto.
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0: 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En La Voz de Bogotá son las 2 de la madrugada y 30 minutos.
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5: 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En La Voz de Bogotá son las 2 de la madrugada y 59 minutos.
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0: 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En La Voz de Bogotá son las 3 de la madrugada y 29 minutos. 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
5: 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En La Voz de Bogotá son las 4 de la mañana en punto.
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2: 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En La Voz de Bogotá son las 4 de la mañana y 41 minutos.
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0: 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En La Voz de Bogotá son las 5 de la mañana y 27 minutos. 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

el arte de hacer agradable un buen consejo. Nada hay tan difícil como el arte de hacer agradable un consejo. Aconsejar no es una tarea fácil. Frecuentemente aconsejar significa hacer una corrección fraterna, y una corrección a veces es difícil de encajar porque supone una modificación de nuestra conducta. Es un arte, por tanto, hacer agradable dicha corrección. El arte de hacer agradable un buen consejo deberían ejercitarlo sobre todo los padres de familia. Los hay que aconsejan una y otra vez a sus hijos, pero su consejo resulta repelente. El arte, por tanto, consiste en aconsejar, sino en hacer agradable el consejo. Corregir lo sabe hacer cualquiera, pero hacerlo agradable es un arte que pocos saben practicar. ¿Cómo cambiarían las relaciones internacionales si los padres supieran practicar con acierto el arte de hacer agradable un buen consejo? Una bendición de Dios para los colombianos. Feliz día.

0: En La Voz de Bogotá son las 6 de la mañana y 2 minutos.
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0: 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En La Voz de Bogotá son las 6 de la mañana y 28 minutos.
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0: 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En La Voz de Bogotá son las 8 de la mañana y un minuto.
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0: 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En La Voz de Bogotá son las 8 de la mañana y 28 minutos. 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
0: 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En La Voz de Bogotá son las 11 de la mañana y 29 minutos.
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7: Amables oyentes, muy buenos días. Bienvenidos a la presente emisión del Magazine de la Radio correspondiente a este día, hoy 11 de julio del año 2026. Les saludamos en la banda sonora, en la producción digital, la querida Yuri Iwa. La dirección general es de nuestro Dios, el que nos permite una vez más compartir estos micrófonos con alegría, paz y amor, consagrándonos en la presentación de la información precisa, oportuna y veraz. Desde la capital de la República les anuncia este amigo de ustedes, Fernando Rinconche, de la Asociación Colombiana de Periodistas, ACOPET, para presentarles noticias positivas, temas de entretenimiento para usted y su familia, aquí en los 9:30 de La Voz de Bogotá, emisora básica de la cadena Todelar de Colombia, unidos también por internet a través de www.todelar.com y véanos en directo por el canal de YouTube Magazine de la Radio. 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
7: Mucha atención, el dólar cierra la semana en 3.248 pesos con 87 centavos. Desde el año 2020 no se veía un bajonazo tremendo del dólar, es decir, que esta semana ya bajó 86 pesos con 6 centavos. La tasa del Banco de la República se mantiene en 12%, el DTF efectivo anual 9.94% y la VR 415.45. Y estos son otros indicadores económicos. El euro también ha bajado. Hoy cierra la semana en 3.711 pesos con 18 centavos. Ha reducido 104 pesos con 98 centavos. El petróleo WTI, 71 dólares con 58 centavos de dólar el barril. El café Libra Usen subió 4 dólares con 16 centavos. Y la acción que más se valora en la Bolsa de Valores de Colombia es la acción del grupo Ecopetrol. Cada acción hoy está en 2.535 pesos. Pasaron los indicadores económicos con el Banco Popular.
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7: Avanzamos, son las 11 de la mañana 36 minutos en todo el territorio nacional. 11 de la mañana 36 con 27 segundos. Mucha atención porque hay que tener en cuenta y no dejarse engañar por la publicidad, así sea en cualquier medio importante. Pues han detectado algo interesante con una marca que se llama Electrolit, y la Superintendencia de Industria y Comercio ha hecho una protección de la marca. Pues la Superintendencia de Industria emitió el auto a través del cual imponen medidas cautelares a Quala, la misma que comercializa Bonais, en medio de la disputa legal por el registro de marcas entre Electrolight y Hydralight. La SIC resolvió decretar las medidas formuladas por PISA Farmacéutica de Colombia, que es la que comercializa Electrolight, Vive 100 y otras marcas, contra Quala S.A., que es la fabricante de Hydralight. ¿Está bien dicho?
14: No, estoy como enredado, ¿sabes?
7: Hydralight, no, ahí está perfecto.
14: Es Electrolight.
7: No. Repito, para la gente que de pronto no la ha cogido.
14: Nuevo producto.
7: Resolvió decretar la SIC. Que PISA Farmacéutica de Colombia es la que comercializa Electrolight.
14: Ok, ya. ¿Okay? Entendido.
7: Y Quala es la que produce o fabrica Hydralight. Okay. Se escribe Hydralight para la gente que no... ¿Ok?
14: Fer, maneja el bilingüismo, como usted.
15: Fer, pero sabe...
16: Pero ese rollo viene hace mucho rato.
15: No, es que la marca, sí. La pronunciación al final es similar. Sí. Los colores que usaron son los mismos y la forma de la botella es parecida. Entonces eso es como un plagio y por eso están dictando esas medidas cautelares.
7: Exactamente, lo has definido muy rápidamente.
14: La discusión va a otro tema. Dicen unos que se hidrata, que uno es como una bebida más, no sé, comercialmente se puso como de moda. Entonces la gente enguayabada o los que tienen algún problema digestivo o algo así. Pero la idea es no confundir y hay unos medicamentos que sí aportan definitivamente a la hidratación de la población.
15: Exactamente.
7: Y frente y encauzándonos al tema o la acotación que hacía Mauricio, pues la medida
14: Mauricio Litt.
7: La medida además ordena el cese de la importación, exportación y distribución, comercialización, promoción, publicidad y venta de esta bebida de rehidratación oral en su presentación comercial actual o en cualquier otro, o en cualquier otra situación similar. Así pues que las medidas cautelares contemplan el retiro inmediato de todos los envases de Hydralight en su presentación actual, así como toda la actividad publicitaria, promocional y de mercadeo relacionada con el producto. Y aquí siempre destapamos esas cosas que la gente a veces dice, no digamos nada, pero aquí lo decimos todo de frente, como dice Martica. En Colombia son las 11:39 minutos.
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7: Avanzamos en esta mañana, bien bonita, soleada, con mucha energía, a nuestra querida directora Martica Ordóñez. Muy buenos días.
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14: Muy buenos días, don Fernando Rincón, y buenos días a los compañeros de siempre, fieles, firmes, Martica, como la audiencia del magazine de la radio hace... ¿Cuánto?
15: 27
14: años. Se acerca el cumpleaños cada vez más rápido.
15: Nosotros seguimos firmes con el metro rugando de gelatina.
14: Eso. Pues bienvenida, bienvenidos. Hoy con temas, con invitados muy interesantes. 11 de julio es el Día Mundial de la Población. Y pues nada, pues la idea es revisar, analizar, mirar esos desafíos demográficos globales, el desarrollo sostenible tan importante. Y pues bueno, ese es el Día de la Población. Y se acerca también muy rápidamente el 20 de julio, Día de la Independencia de Colombia. Es el día también del bibliotecario, ¿no? Por si acaso, si tienen amigos que trabajan en eso.
15: Y el 20 de julio la gente puede volver a usar la camiseta de la selección, porque como ya salió, pues ese es un día, una fiesta nacional y se pueden vestir.
14: Bueno, 20 de julio, instalación oficial del nuevo periodo legislativo. ¿Qué pasará ese día? Posesión del nuevo Congreso 2026-2030, senadores, representantes, en fin, todo eso. Tenemos una invitada que tiene mucha experiencia en el tema, que trabaja allá en el Congreso de la República y que nos va a contar para que todos sepamos pues, qué es lo que pasa, ¿no? Qué va a pasar con el país, por qué es tan importante ese día en ese nuevo periodo legislativo a partir de ese momento, ¿qué va a pasar?
15: ¿Y va a haber desfile militar?
14: Pues yo creo, siempre,
7: Bosa, en
14: siempre
7: Bosa.
14: Hay.
15: ¿En Bosa?
14: Sí.
15: Donde la gente goza.
7: Exactamente.
14: Y hoy en la mesa de trabajo, pues también tenemos expertos en salud, niñez, Bienvenidas, bienvenidos, porque tenemos cosas muy importantes, interesantes, mucho de qué hablar. Y pues de música ni se diga. Y con nuestro poeta, literato, experto en cultura, pues también. Entonces, bienvenidos una vez más al Magazine de la Radio.
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7: En Colombia son las 11 de la mañana, 42 minutos. A esta hora, ¿qué sucede con la cultura que nos trae don Andrés Medina? Muy buenos días.
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20: Pues fue a las 11:42 minutos de la mañana. Vamos a cambiar un poquitito la música, Martica. Ya no vamos a irnos con Charles Trinet, con Charles Aznavour o con Louis Armstrong. Vamos a enfocarnos en un género italiano, que es la neomelódica siciliana, con Angelo Famao y Ayami Yuri, para que escuchemos un poquitito y ya les cuento.

0: Después escuchamos a Angelo Famao, él es siciliano, y la canción es Tu si affine do mundo, que es prácticamente tú eres el fin del mundo, pero tiene una particularidad la letra, y es que los sicilianos y los napolitanos, así que cuando te dicen que estás aprendiendo español y te vas para la costa, prácticamente no entiendes nada. Así pasa en Italia con los napolitanos y los sicilianos. Es una canción que precisamente habla de todo lo que es el amor, todo para hablar de una obra de teatro que se llama Jettatore, una obra de teatro italiana, pero que viene precisamente un argentino a implantarla en Buenos Aires en 1904, que es de Gregorio de la Ferrere. Y él prácticamente escribe una obra de teatro que va dirigida al Jettatore o el Jetta, que traduce como el mal de ojo, la persona que genera esa parte negativa o que es como lo opuesto a que nosotros tenemos la suerte. Así que el Jettatore, no sé si conocen alguna persona que sea de mala suerte, que usted diga, no se me acerque porque cualquier cosa que pasa es porque usted está acá.
1: Fuku.
0: Algo para
2: el sal.
1: ¿El qué? Bulto
2: es
1: sal. El bulto es sal.
0: El bulto es sal. Entonces la obra precisamente habla de Don Lucas, que en ese entonces en Argentina, a principios de 1900, pues se recreaban esas bodas pactadas, así que las niñas tenían que casarse con un señor ya establecido, rico, y Don Lucas era ese hombre, pero Carlos, que era un eterno enamorado de Lucía, le dice, no, es que Don Lucas es un yeta, es una persona que trae mala suerte y le va a traer mala suerte a la familia, todo eso... para que ella se pueda quedar con Carlos.
1: O sea, si esa fue su estrategia para que se desanimaran, estuvo como
0: y,
1: bien.
0: Pues precisamente habla sobre ese vaudeville, que es un género de teatro francés, que habla sobre lo cómico, sobre la farsa y sobre algo que nosotros terminamos siendo como cargados de frivolidad. Así que la obra de teatro es hilarante, es algo divertida, es muy cómica, pero trae también a la par todo lo que nosotros somos como sociedad. Así que en Argentina, por ejemplo, todavía se cree demasiado en la superstición, en las cábalas, y si ven a muchos jugadores argentinos hoy en la tarde y noche, van a tener su cábala, se ponen la misma camiseta debajo o tienen la misma manillita, cualquier cosa que funja como el tema de nos va a ir bien si nos ponemos lo mismo que teníamos la última vez que ganamos un partido. Y acá en Colombia pasa lo mismo. Así que por eso Fernando se puso la de cuadritos, porque quiere que le vaya bien en los programas.
3: Y sobre todo y con cada...
4: se quiere cuadrar, Marquita.
3: Sí.
0: Cuadrado y cuadrado.
3: Y con esta música me dio, con esta música me dieron ganas de un vino o una, con
1: una pizza.
4: ¿Una pizza?
3: Pizza, sí.
0: Hay un lugar, Fer, antes de terminar, que es en Nápoles, que es la trattoria de Natale, donde precisamente ponen esta canción y los meseros y todo el mundo se pone a cantar en el restaurante junto con los comensales para hacer algo más alegre.
3: Cerré los ojos y me trasladé.
1: Yo una burrata.
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3: En Colombia son las 11 de la mañana, 46 minutos. Martica, ¿qué dice acá?
1: ¿Qué dice acá? Sin prisa, sin pausa.
3: Estas galletitas nos las trajo María Juliana Bernal, que es la periodista que hoy nos viene con la fundación o la ONG, y me dijo delante de la invitada, esas galletas no son para ti. No, me dijo, esas galletas son para...
0: Para la mesa.
3: Para ti, la mesa.
1: Para entonces, la mesa. Ay, la mesa come galletas.
3: Sí, entonces yo también le dije eso. Le dije. Bueno, a esta hora la música internacional con Píldoras de Rock, don Mauricio Hernández. Muy buenos días.
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4: Bueno, está sonando al fondo una canción muy nueva. Martica no estuvo en la presentación, pero bueno, es que Rolling Stones el día de ayer lanzó su álbum número 25. Yuri, si ¿sí puedes subirle un poquitito a la canción de fondo? Voy a dejarlo un poquito en silencio para que escuchen esta obra de arte.

0: Bueno, acá me estaba diciendo Andrés que tiene matices setenteros. Pues sí, este último álbum, como el anterior, Hackney Diamonds, que salió en el 2023, que ahora vamos a poner una canción muy chévere de ellos, es muy, muy retro para la gente que escucha Rolling Stones. Hace 60 años está esta banda, un poco más de 60 años. Los consideraban la mejor banda de blues de Londres. Ellos arrancaron con blues. De hecho, su nombre, Rolling Stone, hasta la N, sin la S, venía de una canción de un bluesero que se llama Muddy Waters, un norteamericano. Sí. Y fue casualidad ese nombre porque los llamaron a una presentación, a que hicieran un demo, y no tenían un nombre y tenían discos de Muddy Waters por todo lado, y cogieron una canción y de ahí salió el nombre de Rolling Stones, le pusieron la S. La lengua no nació al mismo tiempo que la banda, la lengua nació en 1971. Y en ese momento es una de las marcas más valiosas del mundo. De hecho, esta semana en la red LinkedIn hice un artículo sobre esto, cómo una marca, porque los Rolling Stones es una marca realmente, ha vivido durante 60 años y sigue vigente, con público adulto, público joven, y hasta los niños cantan Rolling Stones. Es un caso de éxito para estudiar.
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6: En Colombia son las 11 de la mañana, 50 minutos. Vamos a saludar rápidamente a nuestros invitados en el día de hoy para luego presentarlos individualmente y sepan de nuestros oyentes y, ¿cómo se les llama? ¿Televidentes también? ¿Los que están por YouTube?
7: No.
8: Sí, pues puede audiencia. Ser. Pues
6: audiencia. O cibernautas. Conectados. Cibernautas. Oh, ¿sí? Sí, cibernautas. Ok, entonces comenzamos con Ángela Viviana Nieto. Ella es una experta en educación y hoy nos va a enseñar cómo a través del juego los niños se dedican a aprender. Ángela, buenos días.
9: Hola, muy buenos días para todas y todos. Un gusto estar aquí y poder compartirles un poco del poder que tiene el juego en las niñas y los niños.
6: ¿Eso es a través de una fundación?
9: Sí, somos de la corporación Juego y Niñez, que es una corporación que lleva ya más de 27 años en el país, precisamente promoviendo los derechos de las niñas y los niños.
6: ¡Wow! Interesantísimo. Bueno, y más adelante estaremos hablando con ella porque tiene mucho que hablar sobre los temas, el balance, cómo les fue en el Día del Niño. Hay otro, ustedes trabajan con una, con los, el Día del Niño y otra fecha de los niños.
9: La celebración del Día de la Niñez, a la que niñez. Es en el mes de abril, entonces les vamos a contar.
7: El último sábado del mes de abril, ¿no? Todos los años. Sí.
9: Todos los años, el último sábado del mes de abril, les vamos a contar cómo se moviliza todo el país y pone a las niñas, niños y adolescentes en el centro de la agenda pública.
6: Bueno, muchas gracias. Y también tenemos a Miguel Andrés Lozada. Yo le digo que él tiene una cara de joven, de peladito, pero tiene una niña, una hijita muy bonita, nos mostró la fotografía, y él es el CEO de, van a ustedes aprenderse este nombre de aquí en adelante para que ustedes cuando quieran ahorrar o invertir o sacarle provecho a sus tarjetas de crédito, sepan de qué es una empresa,
8: ay, se me ve ese.
6: Tu Plus, se me bloqueó aquí el computador. Tu Plus. Así pues que...
7: ¿Qué haríamos sin Andrés?
6: Miguel Andrés, hola.
10: Hola, Fernando, Mónica, un saludo para ustedes, para el resto de la mesa. Muchas gracias por la invitación, un saludo también para la audiencia. Feliz de estar acá, de contarles sobre Tu Plus, el programa de beneficios de los cuatro bancos del Grupo Aval. Quiero contarles de manera general cómo funciona el programa, pero haciendo énfasis en una alianza muy especial que acabamos de lanzar y en nuestro nuevo portal de viajes, viajestuplus.com.co, respaldado por Despegar.
6: Y aprovecho... No, eso será en la entrevista ahora que la estemos desarrollando. Mientras tanto, vamos con un laboratorio que se llama CESDERMA. ¿Es un laboratorio nacional?
8: Es un laboratorio español, pero
11: nació por parte de un colombiano que lleva mucho tiempo en España y precisamente el laboratorio está en Valencia y pues está con nosotros Luisa García, ella es la encargada de marketing en la empresa Sesderma. Luisa, bienvenida.
12: Hola para todos, muchísimas gracias por esta invitación y bueno, aquí acompañándolos y súper felices desde la marca para crear estos espacios en donde hablemos de ciencia, tecnología y todo a disposición del cuidado de la piel.
6: Muy bien, y también nos acompaña la doctora cirujana, médica cirujana Angie Álvarez. Buenos días.
13: Muy buen día para todos, para la audiencia, para la mesa, muchas gracias por la invitación.
6: Y la doctora sé que va a ser hoy fuente de consulta porque por estos días en Colombia sobre todo se están presentando una soledad, igual que en Miami, una soledad es unos golpes de calor, ¿se llaman?
7: Planeta.
6: Sí. Entonces hay que
7: el mirar. Planeta. Que como acaba de llegar de Miami, es importante. Sigue contándonos su experiencia.
11: Pueden pasar 6 meses de que haya llegado de Miami.
7: Sí, pero estos días en Miami.
11: No se va a defernar.
7: Exacto.
11: En bueno, Miami pero, está lloviendo últimamente.
7: Pero una de las personas...
13: Pero igual hay que usar bloqueador solar.
7: Sí. No, pero...
11: Qué buen punto.
7: Si supiera como de qué color le llegaron las piernas aquí al señor director general.
11: La verdad, no tuvimos oportunidad de...
7: Antes llegó con piernas. Sí, o sea, ese color que usted tiene en su blusita, ¿no?
13: Así,
7: en el top,
13: cual.
7: Es...
11: Pocos
7: así
11: tienen esa oportunidad.
7: Sí. Tengo las pruebas.
6: Más bien hacemos una pausa y regresamos en segundos.
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0: Educación. Ángela Viviana Nieto es magíster en educación y licenciada en psicología y pedagogía, con conocimientos y experiencia en la gerencia, gestión, organización y ejecución de proyectos técnicos y de cooperación relacionados con el juego, el fortalecimiento técnico, la atención integral a la primera infancia en general, al desarrollo de procesos educativos. Ella ha liderado y ejecutado procesos de formación dirigidos a docentes, directivos, familiares y comunidades en temas como derechos humanitarios, liderazgo transformacional, prácticas pedagógicas y derecho a la educación, entre otros. Y hoy la hemos invitado porque hay un tema bien interesante, y es cómo el juego, como un asunto serio, gana espacio como una pedagogía de la niñez. Pues, otra vez, bienvenida, doctora Ángela.
1: Muchas gracias.
0: Bueno, estábamos hablando que se trata de una ONG. ¿Ya cuántos años lleva la ONG trabajando este tema de la niñez?
1: Llevamos 27 años en el país.
0: ¿Y se llama la corporación Juego y Niñez?
1: Juego y Niñez, así es. Nosotros nacimos de la mano de la celebración del Día de la Niñez. En su momento nos llamábamos Corporación Día del Niño, luego transitamos a ser Corporación Día de la Niñez. Siempre contamos esta historia que es muy bonita, y resulta que una niña nos interpuso una tutela porque nos decía si se celebra el Día del Niño, ¿cuándo se celebra el Día de la Niña? Entonces transitamos y lo hay el 11 de octubre, pero claro, nos dimos cuenta de este tema y transitamos de ser la Corporación Día del Niño a ser la Corporación Día de la Niñez, hoy en día Corporación Juego y Niñez.
0: Las mujeres siempre pelean desde siempre, ¿no? O sea, mira, el Día del Padre pasa casi de el Día del Padre.
2: Pero los que pelean son ustedes, porque dicen que ustedes no les hacen, no les celebran, no les dan regalos. Nosotros estamos listos
0: el día a celebrar madre, siempre. El Día de la Madre se celebra casi que todo el día, y todo el día son
2: todo
0: atenciones.
2: El año. Todo el mes.
0: Pero el Día del Padre, que es un solo día, ni siquiera...
2: Pero es que no hay muchos, hay padres de padres.
0: Bueno, entonces...
2: Bueno, cambiamos de tema.
0: La estrategia llegó a 29 gobernaciones, lo que están empleando ustedes, y como a 857 municipios.
1: Correcto.
0: Esa estrategia, ¿cómo es el impacto que se logra en la niñez?
1: Bueno, contarles, nosotros como corporación, digamos que lideramos técnicamente toda la celebración del Día de la Niñez en el país. Este año llegamos efectivamente a 29 departamentos, más o menos 857 municipios, alrededor de 1.800.000 niños. Y lo que desarrollamos son acciones precisamente en torno a la garantía de derechos de los niños y las niñas. Lo que hacemos o invitamos a todos los territorios del país, porque en esto se suma todo Colombia, es a que pongan en el centro de sus acciones a las niñas, niños y adolescentes durante todo el mes de abril y ojalá durante todo el año, que efectivamente trabajen con las familias alrededor, por ejemplo, de la crianza, de la prevención de violencias, que generen acciones, por ejemplo, donde las niñas y los niños se sientan reconocidos, puedan expresar su voz, cuáles son las problemáticas que les preocupan, y que, de manera muy importante, durante el mes de abril generen un homenaje, una celebración para ellos y ellas, que los reconozcan, que los pongan en el centro y que generen acciones donde ellos se sientan reconocidos, valorados y, sobre todo, identificados como sujetos de derechos.
3: Mira que me hiciste acordar, nosotros tuvimos hace unos meses un invitado que era el de Supercerebros, y él hablaba precisamente de la memoria procedimental, la semántica. Y de cierta forma, cuando uno trabaja con niños, es tratar de enrutarlos precisamente a que a base del juego, de las dinámicas y de la lúdica, aprenden también muchísimo. Que esa memoria, por ejemplo, procedimental, no se vaya y sigan ejercitando precisamente la memoria, pero que no solamente se quede en lo que es el colegio o en la organización, sino que también se ejecute en la familia.
2: Importante.
3: ¿Cómo va ese proceso para que muchos padres digan, yo voy a jugar también con mi hijo?
1: Pues miren, les contamos que nosotros hicimos una investigación longitudinal con la Universidad Nacional durante 4 años, que demuestra precisamente que cuando los niños y las niñas juegan, de por sí empiezan a desarrollar una serie de habilidades, habilidades socioemocionales. Por ejemplo, resuelven conflictos. ¿Sí? Empiezan a generar consensos, empiezan a aprender a convivir con otros, generan competencias ciudadanas, su creatividad y su imaginación se ve de manera importante muy fortalecida. Entonces, cuando las niñas y los niños juegan, y por supuesto cuando juegan de la mano de papá y mamá, de sus familias, sus abuelos, sus tíos, pues los niños y las niñas están ya desarrollando habilidades, inclusive sin que le pongamos una intención de decir, vamos a enseñarles a los niños con el juego esto, sino simplemente compartiendo un espacio. Cuando las familias se permiten jugar con las niñas, niños y adolescentes, lo que sucede es que el vínculo afectivo se empieza a fortalecer. Y nosotros como adultos empezamos a reconocer también otras capacidades, habilidades en ellas y ellos. Nos escuchamos de otra manera, estamos también a su alcance, estamos mucho más

0: cercanos, empezamos a reconocerlos. Entonces jugar nos permite precisamente fortalecer ese vínculo y hacer que ese juego sea un escenario protector, donde los niños y las niñas se sientan seguros, se sientan bien tratados, donde no haya un escenario de violencia. Eso es lo que posibilita el juego.
1: Sí, el juego estimula el desarrollo cerebral, ayuda en el tema de la socialización, ayuda en la coordinación física también, ¿no?
0: Muchísimo. O sea,
1: hay mucha gente pues de otras generaciones que inclusive uno alcanzó a escuchar. Yo he escuchado a varias personas que dicen que en su infancia no jugaban, ¿no? Que eso les hizo mucha falta para desarrollar su pues el tema también físico. Eso ayuda a gestionar las emociones, por ejemplo. Y miren ahora que se habla tanto del tema cognitivo en adultos, ni tan mayores, ¿saben? He visto, el otro día fui a Calucé y encontré una persona muy joven con Alzheimer. Y entonces, ¿ahí qué los ponen a hacer cuando van y están un día completo? Socializan, cantan, bailan, hacen cosas y los ponen a hacer muchísimos juegos, ¿no? Y entonces dicen que eso estimula, así tengan ahora 50, 70, 80, 90 Total. Años, el juego sigue aportando.
0: Maravilloso lo que dices, porque precisamente es un error en el que a veces caemos, que pensamos que el juego es solamente un asunto de las niñas y los niños, pero en realidad todas las personas jugamos, el juego hace parte de todo el curso de vida. Los adultos también jugamos y disfrutamos mucho el juego. Sí. Entonces, el juego cuando está presente durante toda la vida, pues tiene unos efectos súper importantes en todas las dimensiones, como lo has dicho, en la dimensión motriz, comunicativa, en el manejo de las emociones. Entonces, es un desarrollo integral que permite el juego a los niños y las niñas, pero que también impacta de manera importante a los adultos o a las personas.
2: Hay juegos buenos, Martica. Yo jugué a la polla y no me fue bien.
3: ¿Jugó qué?
2: A la polla en este mundial y no me fue bien.
3: ¿Perdió?
2: Voy de terceras, cuartas. Nada que hacer.
4: Martí, que yo sí quisiera a través de la ONG proponer que desde allá a los niños no les pongan Erling Braut Haaland.
3: Llevan 300.
4: Imagínense uno llamarse Haaland Hernández Vega.
5: Antes de la última pregunta de Andrés y de la pausa, porque ya nos pasamos un minuto, me hizo acordar este tema, Martica. Martica Ordóñez, en su época que fue concejal, ella utilizaba unos juegos para desarrollar, ¿cómo se llama?, habilidades para que las personas, sobre todo el maltrato de las mujeres, pudiera narrarse de una forma distinta.
1: No, totalmente al revés de lo que está diciendo.
5: Bueno,
1: Yo empecé a hacer unos talleres lúdicos. En realidad eran unas conferencias al inicio, pero la gente se disociaba cuando uno les hablaba de maltrato, de violencia física, sexual, emocional, psicológica, en fin. Y entonces una médica psiquiatra, la directora científica de Asociación Afecto contra el Maltrato Infantil, me explicó por qué pasaba eso y por qué a la gente le daba, si uno les llegaba a hablar de esos temas, a mostrarles cifras, cosas muy fuertes que ocurren en nuestro país y en el mundo, la gente no solo se disociaba, sino que era como un estrés postraumático y entonces que había que llegar de otra manera. Cuando ella me dijo eso, pues me inventé ese taller lúdico con juegos y canciones. ¿No? Canciones que pues yo buscaba, gente experta, músicos, productores, en fin, y los juegos tradicionales, la pirinola, el de saltar, ¿cómo se llama?, la golosa, el concéntrese de hace muchos años, todo eso lo rescaté porque íbamos a hablar con muchos abuelos, ¿no?, que cuidaban niños y niñas, y adultos mayores y personas con discapacidad, entonces no era fácil llegar a hablarles de eso. Entonces me tocó a través de unos talleres que eran de esa manera, o sea, con juegos, solo juegos, tamaño gigante y con mucho colorido, y funcionó. Entonces la gente se sumaba, había una parte en la pirinola, así como la original dice todos ponen uno, entonces tres. Había un caso al que le salía, pone un caso, ahí era cuando la persona como que se desahogaba, hacía como una catarsis y decía, yo vi esto en mi infancia, me pasó tal cosa, esto me afectó o nada, yo lo vi bien porque en la época en que yo era niño era la letra con sangre entra, entonces lo justificaban también, entonces pasaban muchas cosas, pero todo era a través del juego, con adultos. Uh-huh. Sigue funcionando el juego para todos.
0: Siempre.
2: ¿Pregunta o vamos al break?
6: Pregunta break. Rápidamente y luego vamos al break.
5: pregunta rápidamente y vamos a ver.
2: La pregunta es rápida y agradecerle precisamente a la doctora Ángela que haya estado con nosotros, porque es la proyección que tenemos hoy en día en Colombia, en que la niñez siga trabajando fuertemente para que a proyección a futuro esa niñez sea precisamente la que va a enrutar y llevar todo lo que nosotros estamos acarreando hoy en día en el país. Entonces, ¿cómo hacer esa proyección para que esa nueva generación que viene del juego también, vea una vislumbre? Y sí, porque ya se está acabando también el tema de la educación virtual. Y no,
3: ay,
2: virtual,
3: tiene que haber Toy Story. O sea, lo vi. Está buenísima. Está buenísima. No está buenísima y tiene que ver con ese tema.
2: Bueno, hacia esa parte, enfocarlo a futuro, que sea algo ulterior a lo que nosotros estamos viendo hoy en día.
0: Bueno, pues miren, hay que trabajar desde ya, o sea, casi ni siquiera pensando en que los niños y las niñas son el futuro o esa próxima generación, sino que están aquí ahora en el presente. Y ya, desde ya, hay que tomar acción y hay que empezar a desarrollar otro tipo de crianza, por ejemplo, de relacionamiento con los niños y las niñas. Hay que empezar por entender que los niños, niñas y adolescentes de ahora no son los que fuimos nosotros hace unos años. No comprenden el mundo de la misma manera, el mundo en el que viven es muy distinto. Y hay que empezar a acercarse y a entender qué está pasando, por ejemplo, en su cerebro, en el momento en el que están. Hay que empezar también a brindarle herramientas a las familias de crianza, por ejemplo, con amor, de crianza con respeto desde el juego. Las familias hacen un esfuerzo enorme en este momento y en este momento del mundo por educar a los niños y las niñas sin violencia, ¿sí? Por recurrir a otro tipo de herramientas. Muchas veces, desafortunadamente, no las tienen. Entonces necesitan espacios también de formación. Hoy en día las familias necesitamos formarnos para aprender a reconocer a los niños y las niñas, sus emociones, acompañarlos a gestionarlas, a darles herramientas también para que desde ya y por supuesto cuando sean adultos empiecen a asumirse o relacionarse en el mundo de una manera diferente.
1: ¿Le puedo regalar mi libro? ¿Mi segundo libro?
0: Por supuesto.
1: Se llama Dime cómo te castigaron y te diré quién eres.
0: Maravilloso.
1: Y ese es mi segundo libro. Quedan ya muy pocos, no hice segunda edición ni nada, pero se habla de eso.
0: Maravilloso.
1: O sea, cómo, pues la idea es disciplinar, se puede sancionar, educar, pero además combinando un poco esa afición o lo que más le gusta a los niños. Y se puede, en realidad.
0: Se puede. La corporación tiene una experiencia importante en eso también, entonces muy interesante que también ustedes se pregunten y estén interesados en que efectivamente cambiemos esas formas de relacionarnos.
2: Doctora, muchas gracias por primero aceptar la invitación, estar acá en el Magazine de la Radio, y pues quedan preguntas
3: que
2: para
3: se
2: que
3: repita.
2: Más adelante que se repita la
3: invitación. Que venga para el Día de la Niña.
2: ¿Cuándo es
0: el Día de la Niña? 11 de octubre.
2: Entonces el 11 de octubre la queremos acá en el Magazine.
0: Por supuesto.
2: Así que, doctora Ángela, muchas gracias. Y vamos a la pausa. 12:08 minutos en el Magazine de la Radio.
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0: Bueno, vamos con este disco del 2023. Lo voy a mostrar por acá. Se llama Hackney Diamonds, de los Rolling Stones. Fíjense un momento en las letras de este disco.
1: Muy chinescas.
0: Cuando uno busca en un diccionario la palabra Hackney, no aparece como una traducción literal de algo.
2: Se escucha la voz lejísimos.
0: Sí, ya volví. Y realmente es un barrio, un condado en Londres. Pero cuando lo ponen con la palabra diamonds, son los pedazos de vidrio que quedan después de que se rompe un vidrio de carro, de una vitrina, algo así. Y por eso este álbum es todo con Hackney Diamonds. Esta es la lengua conocida de los Rolling Stones. Y la canción que está sonando de fondo es una de las canciones más chéveres de este álbum, Angry. Pues eso es como en cualquier relación, no te pongas bravo conmigo. Y este álbum también tiene algo muy interesante, y es que hubo una colaboración con Lady Gaga. Rolling Stones, como hablamos hace unos minutos, no se ha quedado haciendo rock y solo su rock, sino han tenido colaboración con mucha gente. Uno como que no asocia a Lady Gaga con Rolling Stones. No asociaba, por ejemplo, Shakira con Steven Tyler. Entonces, las bandas y el rock sigue vigente. Hay gente que dice que el rock murió, y el rock no ha muerto, y el rock está cada vez resucitando como el ave fénix.
2: Algo que le pasó ahí, antes de terminar, Mau y Fer, a Iron Maiden en los 90s, sí, que empezó el grunge, y dijeron el grunge se queda, y el grunge se acabó. Sí. Y el heavy metal y el rock sigue, sí, tal cual.
3: Mauricio Hernández es una voz de talento, es una voz del magazine de la radio, Talento en Radio.
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3: Miguel Andrés Lozada, consultor estratégico. Miguel Andrés Lozada es consultor estratégico con más de 15 años de experiencia en el mundo corporativo. Antes de unirse a Tuplus, Miguel fue consultor estratégico durante 5 años, donde trabajó directamente en el diseño y la implementación de diferentes programas de lealtad en América Latina. Actualmente es el gerente general de Tuplus, el programa de fidelización de los 4 bancos del Grupo Aval, donde lidera la operación y planeación estratégica, y con el objetivo de seguir fortaleciendo la propuesta de valor para los usuarios. Tuplus, el programa de beneficios para los tarjetavientes de los bancos Aval, anuncia una alianza con Despegar, una de las compañías líderes en viajes de Latinoamérica en Colombia. Muy buenas tardes, Miguel.
5: Hola, Fernando, buenas tardes. Un gusto estar aquí. Como tú bien lo mencionaste, Tuplus es el programa de lealtad de los 4 bancos del Grupo Aval: Banco de Bogotá, Banco de Occidente, Banco Popular y Banco de Villas. Es un beneficio exclusivo para las personas que tienen tarjeta de crédito marca propia. Eso vale la pena aclararlo, porque nuestros bancos tienen diferentes tarjetas de crédito que sacan con marcas aliadas, que tienen otros beneficios. Los bancos que emiten tarjetas marca propia son los que pueden, o los clientes que tienen acceso a esas tarjetas son los que pueden acumular puntos Tuplus. Los puntos Tuplus se acumulan en todas las transacciones que hacen los clientes con sus tarjetas. Es una acumulación automática, es diferente a otros programas donde los clientes tienen que dar su cédula. Aquí con cada transacción que hacen, los puntos se acumulan automáticamente, y esos puntos lo pueden utilizar para diferentes beneficios. Dentro de esos beneficios están los viajes. Y como tú lo mencionaste, hace 2 días lanzamos una alianza muy especial con Despegar, que nos permite tener un nuevo portal de viajes, un portal renovado donde los clientes pueden usar sus puntos para viajar. Pueden utilizar sus puntos, para vuelos, para alojamientos, para paquetes e incluso para servicios adicionales como pueden ser asistencias.
2: En esa parte,
6: llegué en el momento perfecto.
2: Justo.
6: A hablar de esos paquetes.
2: A tiempo. Porque dependiendo también la tarjeta, ¿cierto? Hay tarjetas que te dan un punto por compra y hay otras que te dan punto y medio o dos puntos. Correcto. Dependiendo si es la Platino, si es la Black. Pero para aclarar a la gente que no todas las tarjetas, o sea, hay una que sí te da un punto dependiendo de la compra y qué tipo de punto te da y por qué cantidad de compra va a ese punto. Como para que la gente sepa que si yo utilizo la tarjeta de crédito, no sé, puede ser 5.000, 6.000 pesos, va a un punto o más o menos cuál es el promedio y qué tipo de tarjetas tienen la cantidad de puntos.
5: Nosotros tenemos una regla de acumulación que, como tú bien dices, es de 1, 1.5 o 2 puntos por cada 4.000 pesos. Veníamos de una regla de acumulación que estaba atada al dólar. Eso lo hemos venido cambiando a partir de este año. Aún faltan dos bancos por hacer esa migración, pero la idea es que en el próximo mes o los próximos dos meses esa regla de acumulación esté atada a un consumo de 4.000 pesos. Eso obviamente depende del tipo de tarjeta que tenga el cliente. Si es una tarjeta clásica, acumula un punto por cada 4.000 pesos. Si es una tarjeta Black, por ejemplo, puede acumular dos puntos por cada 4.000 pesos consumidos.
3: Tengo una inquietud. Yo puedo tener una tarjeta de crédito Mastercard, pero la tengo con Banco Avevillas o la tengo con Davivienda. Si es Mastercard, de Davivienda no me funciona para los puntos.
5: No. Tiene que ser una tarjeta de alguno de los cuatro bancos,
6: claro,
5: y sí, tiene que ser marca Aval. Propia, es decir, sí, que no sea una marca compartida.
2: Claro. Sí, del grupo Aval como tal.
3: Bueno.
6: O sea, ¿qué le tocó a usted?
0: Sí. Estás en el lugar equivocado.
6: No, la que está en el lugar equivocado soy yo. Y eso que hablo con la doctora María Lorena Gutiérrez como una vez por semana, les saludo.
3: Bueno, para la gente que hasta ahora está entrando en sintonía, les vamos a contar qué es Tuplus. Tuplus es una, ¿cómo se llama? Llamémoslo como una especie de club de la gente de fidelización de los cuatro bancos.
6: Ah, ok.
0: Soy usuario de Tuplus y es fantástico. ¿Sí? Realmente.
6: ¿Sí, ¿lo recomienda?
0: Sí, de verdad. Hay muchas cosas, aparte de los viajes, hay muchas cositas chéveres.
2: Y todo se hace desde la página de Tuplus. Por ejemplo, la gente que quiere decir, bueno, hace rato estoy comprando con la tarjeta de crédito y no sabía de Tuplus. ¿Eso se acumula igual o tienes que registrarte primero o cómo funciona?
5: Nosotros tenemos un portal que es tuplus.com.co donde los clientes pueden ver tu saldo de puntos y usar esos puntos.
6: Okay.
5: Desde el momento en que utilizan su tarjeta por primera vez, ya están acumulando puntos. No es necesario hacer un doble registro, es una acumulación automática. Como bien le decía Mauricio, además de los viajes tenemos otras opciones de redención. Tenemos la posibilidad de que los clientes puedan pasar sus puntos a dinero y ese dinero abonarlo.
6: Eso me gusta más todavía.
2: Sí.
5: Abonarlo a el saldo que tienen en su tarjeta de crédito o si tienen la cuenta de ahorros con el banco, poder cambiarlo por dinero. Tenemos un catálogo de 100 marcas donde los clientes pueden usar sus puntos por bonos digitales o incluso pueden cambiarlo por millas Life.
2: Muy bien. Muchas opciones, Fer.
6: Sí. ¿Cuántos somos aquí? 6, 7, 8. ¿Quiénes están con el grupo Aval?
3: Yo, necesariamente producto. Tenía que estar yo.
2: Solo Fernando.
6: No, y Mauricio.
2: Sí, Mauricio.
6: Los dos. Bueno, tres.
2: Miguel, los
6: entonces,
2: tres.
6: Bien.
0: Con Bogotá y Villas.
3: Y a propósito.
0: Y en la compañía con todos.
3: Y a propósito.
0: Occidente y Popular.
3: Sí. Y a propósito.
0: Dale, Fer,
3: y a propósito.
0: Ahora sí continúa.
6: Puede continuar.
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3: Angie Álvarez, médica cirujana. La doctora Angie Álvarez es médica cirujana, especialista en dermatología, egresada hace 6 años y actualmente maneja su consultorio particular. Su práctica se enfoca en la dermatología clínica, estética y quirúrgica, combinando conocimiento científico, tecnología y una atención personalizada para ofrecer soluciones integrales para la salud de la piel. Doctora Angie, buenas tardes.
10: Buenas tardes, ¿cómo están todos?
3: Yo estoy viendo aquí que todos son jóvenes.
0: Gracias.
2: Sí, ya todos somos jóvenes. Gracias.
6: Los mayores somos Mauricio, usted y yo.
3: Sí. ¿Ah?
6: Los mayores somos Mauricio, usted y yo.
3: Sí.
0: Tenemos 57.
6: Pero no tanto. No está lejos.
3: Allá está Isa. Queen.
6: Elizabeth.
3: Ella es Leo.
6: Elizabeth.
3: ¿Es Leo, cierto?
10: Yes.
6: Elizabeth.
3: Yes,
6: no, Isa.
10: Leo.
3: Dijo, yes, ok, bien. Ok,
6: verbo. Elizabeth, no se haga loco. porque si no sigo contando secretos ¿qué cosa? De su viaje a Miami.
3: ¿Qué me decías? ¿Qué me preguntabas?
0: Bueno. Excuse me.
3: Saludando aquí.
10: What happened?
3: Saludando también, aprovechamos y saludamos de una vez a Luisa García, que es magíster en mercadeo de la Universidad Javeriana, con más de 10 años de trayectoria liderando estrategias de crecimiento en los sectores de consumo masivo, retail y laboratorios dermocosméticos. Y actualmente la directora de mercadeo de Sesderma Colombia.
10: ¿Cómo es?
3: Sesderma.
6: Okay.
10: Sí,
6: vamos a ponerse una plana.
10: Sí,
6: por favor.
3: Hola, Luisa.
10: Bueno, buenos días a todos. Muy feliz de estar aquí y acompañarlos en este espacio para aprender aquí con la doctora Angie.
3: Bueno, en la mesa de trabajo tenemos dos caleñas.
10: Ay. Dos bayunas.
3: No, dos bayunas.
6: Dos bayunas. Sí, sí, diferente.
3: Bayunas. Luisa y Queen.
2: Te voy a decir Queen ya.
6: La doctora Queen, dígale.
3: La doctora Queen.
6: Tiene su maestría, su doctorado y todas esas cosas.
3: La doctora Queen. Bueno, doctora Queen, bueno, ya vamos a hablar con la doctora Queen.
6: ¿No la ha presentado todavía?
3: No, todavía no. Mientras tanto, Sesderma es un laboratorio dermatológico español fundado en el año 89 y hoy por hoy en Colombia tiene una gran trayectoria con productos muy conocidos, doctora García.
10: Sí, así es. Bueno, Sesderma nace de un médico dermatólogo. Él estudió toda su carrera de medicina y luego pues la dermatología en España y por eso nace allá, pero es súper colombiano. De hecho, estuvo aquí esta semana en el Congreso recibiendo una mención de honor. Y este laboratorio no nace...
3: Ah, en el Congreso de la República.
10: Sí, recibiendo una mención de honor por vía y trayectoria de lo que les voy a contar. Y es que el laboratorio no nace de un activo específico que esté de moda o de una moda, sino que nace de una necesidad en consulta. El dermatólogo, el doctor Serrano, en sus consultas se dio cuenta que no existían productos que fueran propios para las patologías que él estaba recetando. Entonces, a partir de ahí, él dice, voy a generar mi propio laboratorio para que la gente tenga a disposición productos rápidos y que se puedan formular pues, con estas, digamos, que patologías que tienen. Estamos presentes en 80 países. Son 20 países los que somos filiales directamente de la marca y bueno, ya estamos en Colombia hace más de 15 años y bueno, aquí con la doctora Angie también que nos acompaña, que es formuladora número uno de nuestro laboratorio.
3: Doctora, sí.
6: Doctora Angie. A ver.
10: Preguntas.
2: Tú primero, tengo muchas preguntas.
6: Tú primero.
3: Doctora Angie.
6: Cuelga tú.
10: No.
3: Doctora Angie, sí, son muchas preguntas porque obviamente el tema de dermatología es un tema del día a día y eso no solamente se presenta en niños, sino también en adultos, incluso a los que estén por ahí en Miami viendo el Mundial de Fútbol, les afecta. Y ahora que estamos en Colombia con ese anuncio de las oleadas tremendas de calor, ¿qué hay que hacer para estos rayos?
10: Cambio climático.
11: Importantísimo tener en cuenta que todos, absolutamente todos, y desde los 6 meses de vida hay que empezar a proteger nuestra barrera cutánea, que es el órgano más grande de nuestro cuerpo, y que lamentablemente si no lo hacemos, pues vamos a empezar a acelerar algo que todos presentamos y es el envejecimiento cutáneo. Entonces, una herramienta importante, y yo siempre les digo a mis pacientes en consulta como que es innegociable el bloqueador solar, pero pues va mucho más allá de eso, va a saber identificar, como hablábamos ahorita, si tengo alguna patología en la piel, alguna característica que se pueda mejorar, que se pueda manejar o tratar. Muchas de ellas también se pueden curar, pero...
6: Yo pecas a la lata, o sea, hasta esa luz me mancha, esta luz me mancha.
11: ¿Y te proteges?
6: O sea, claro...
11: Súper.
6: ¿Qué tal que no, Taria?
2: Está bloqueado antes de dormir.
3: Las pecas de Martica son unas pecas seductoras, sensibles.
6: Sexy, pero en realidad...
11: son muy lindas cuando están empezando, pero el problema es que se empiezan a aumentar y se unen y convierten en una gran mancha que ya no es tan bonita. Entonces hay que empezar desde temprano, no esperar a que salga la mancha grandísima.
6: Y en la época del embarazo, o sea,
11: terrible.
6: Pecas, o sea, la pigmentación, ¿no?
11: Bueno, y pudo que se haya solapado otra enfermedad que es el melasma, que es muy típica, y son las manchas que empezamos a ver. Desde un factor es el embarazo, pero pues hay mujeres que sin tener ese factor nos manchamos mucho más, y es por toda esta radiación. Claro. Esto es un gran mito que me... pequeña pausa. Generalmente las personas piensan que solamente cuando están expuestas a, afuera, al sol, en piscinas, en paseos, es cuando nos protegemos.
6: También, ¿no?
11: No, en la casa, pues mira, estamos expuestos.
2: Eso también.
11: Eso también.
10: El celular.
12: Te prometo que te voy a dar la palabra.
6: Cuando nace mi segundo hijo, nace pelirrojo. O sea, era muy blanco y era pelirrojo, cejas rojas, las pestañas. O sea, yo llamé a mi papá y le mandé la foto y le conté. Me dijo, ah, es que usted tiene una tía en tal país, que es, hay dos tías, ¿no? De la familia que son muy pelirrojas y muy pecosas. Yo dije, ah, lo mío viene de ahí.
12: Ahora sí te voy a dar la palabra, Andrés, pero antes voy a hacer una rápida encuesta aquí. Doctora Quinn, ¿se aplicó un bloqueador para venir al estudio?
13: Obvio que sí.
6: Siempre.
12: Pero pensando, es que, pero pensando que iba a estar en la calle o por la cabina.
6: Por todo.
13: Por todo, bueno, porque venía yo.
12: Bueno, sí. Miguel Ángel, Miguel Andrés.
14: Todos los días sin falta.
12: ¿Así está en la casa?
14: Sí. Sí.
6: Qué juicio.
12: ¿Y la bebé?
6: También, más.
14: Bebé también. No sale mucho, pero cuando sale hay que cuidarle la piel.
6: Protegerla.
12: Luisa, me imagino que...
10: Sin duda.
6: Torno hace.
12: Sobrado. ¿Y qué aplica? Tú que conoces las marcas, ¿qué bloqueador te pusiste?
2: ¿Cuál es la marca protector solar que tienes, Esderma?
10: Toda la rutina que yo utilizo es Esderma, pero particularmente protección solar, Repaskin. Bueno, el mío es con color.
12: Y doctora García.
6: Ay, sí, mi hija.
12: Doctora Álvarez.
6: ¿Álvarez o García?
12: No, la doctora Angie es la médica.
13: Sí.
12: Doctora Angie Álvarez. Álvarez. El protector que se aplicó en el día de hoy, ¿de cuántos, cómo se llama, grados o cómo se llama eso?
11: ¿Cuánta protección? El filtro de protección, buenísima pregunta. Lo ideal es que esté en 50.
6: ¿De 50?
11: Hay unos que tenemos de 50, hay unos protectores que tienen un espectro un poco más amplio, pero realmente con 50 es más que suficiente. Okay. Y mínimo 30, porque muchas veces leemos en algunas tiendas X que protector o crema con FSP de 15, de 10... Realmente eso no va a suplir un protector solar, puede complementar, pero no es apto para la radiación a la que estamos expuestos.
6: ¿Es protector, 50. Es bloqueador, es como, qué diferencia y por qué una gente dice una cosa, los otros otra? Y
11: es manera de decirlo, la verdad, lo que hace referencia es a lo que bloquea o la pantalla o el filtro que hace para protegernos. Entonces, bloqueador, porque bloquea toda la radiación.
6: Exacto.
11: Protector, porque protege nuestra piel. Pero lo que hace es un efecto de filtro de pantalla contra toda la radiación para nuestra piel.
12: ¿Tica qué se aplicó hoy?
6: Mi protector solar de siempre.
12: Sí, ¿de cuánto?
6: Sesderma.
11: Maravilloso. Máximo.
10: Maravilloso.
12: ¿De cuánto?
6: Uso ese.
12: ¿De cuánto?
11: 50.
6: ¿De 50?
12: De 50.
11: Te soplo.
12: ¿Y tú con barba te aplicas?
6: Claro, sí, toca.
2: Me aplico.
6: La nariz, las mejillas, la frente.
2: Y cuando salgo a correr a ciclovía, utilizo Repaskin, que es en spray, que es buenísimo también.
10: Ah, el morenazo.
2: Ese me gusta muchísimo.
10: El corporal.
2: Y
12: el morenazo de Mauricio.
2: Ajá. ¿También?
12: ¿También?
0: Bien, yo sí me aplico, pero normalmente me lo regalan y no sé la marca.
11: Pero te lo aplicas. Tu dermatóloga te regañó de nuevo.
0: Sí, yo les conté que yo tuve un par de veces temitas de piel, melanomas. Y me los aplico.
11: No, cualquier tipo de cáncer. Eso. O sea,
0: pero
6: no sabía eso. De ahora en adelante voy a ser más suave con él. O sea, de verdad.
0: Pero lo más chistoso es que, pues, bueno, uno es acá, pero el otro muslo que ahí no da el sol para nada.
12: Entonces,
11: pues fíjate, fíjate que influye mucho lo que hablamos ahorita en la parte genética. Entonces, ajá, tiene mucho que ver con nuestras familiares, con tipos de piel, colores de piel que se llaman fototipos más claritos. Sí. Y si yo también tengo un color de piel más clarito, indiscutiblemente hay un tipo de cáncer que es el más agresivo, justo el que tú mencionas, que es el melanoma, y aparecen áreas que no están expuestas, como el rostro. Sí,
6: claro.
11: Aparece incluso en los espacios interdigitales, es en lugares atípicos. Por eso hay que examinarse la piel y revisar si hay algún lunarcito que esté cambiando.
0: Debe ser por mi ascendencia noruega o algo
2: posiblemente. Sí. Te voy a llevar a otra parte que, doctora y Luisa, que es precisamente una tecnología que tiene Sesderma, que es única y que es la nanotecnología, y hablando precisamente de los liposomas. Entonces, hablemos cómo ejerce Sesderma esta nanotecnología, cómo funciona y precisamente hace cuánto están y cómo les ha ido con ese tema de la nueva tecnología, que ha ayudado muchísimo para que muchos dermatólogos y muchas personas la puedan usar.
10: Bueno, pues esta tecnología hace parte de la innovación que nosotros tenemos año a año. Hace un par de décadas, yo creo, ya estamos con esa nanotecnología, y básicamente son unas pequeñas partículas que ahorita de pronto la doctora nos hace más profundidad en términos técnicos, pero son pequeñas partículas que penetran en la piel y hacen que los activos permanezcan ahí y sean más eficaces.
6: Claro.
10: Entonces aquí yo siempre pongo en términos más prácticos el ejemplo de las vitaminas C. Por ejemplo, tú compras hoy una vitamina C, te vas a Cartagena, vuelves y cuando vuelves y la destapas, ya no está el color doradito que la compraste, sino que ya está cafecita. Uh-huh. Ahí ya se te
11: oxidó.
10: O sea, ya se oxidó y ya no sirve. Pues esta nanotecnología lo que hace es que permanezca el activo encapsulado. Entonces, cuando tú te la vayas a aplicar, cambies de clima, vayas a Cartagena, vuelvas a Bogotá, destapes, este lechocito, como nosotros tenemos el producto, te lo apliques y dure lo que debe durar. Entonces, cuando compras un producto Sesderma, estás haciendo una inversión inteligente.
2: Antes de que podamos hacer para que nos contesten todo lo que tiene que ver con nanotecnología, porque también va para el tema de la caída del cabello, o sea, para
11: de todo.
2: Para todo, para el tema de...
6: No hemos hablado de la importancia de la vitamina C.
2: Eso.
11: Los antioxidantes. Lo que pasa es que...
2: luminosidad, etcétera.
11: Exacto. La tecnología lo que busca es que un activo, un ingrediente de cualquier producto que yo quiero usar, ya sea bloqueador solar, ya sea antioxidante, hidratante o limpiador incluso, es que llegue a la barrera de nuestra piel y pueda penetrar, ingresar mucho más fácil, que tenga una liberación más prolongada que permita que estos principios lleguen realmente a donde yo quiero que lleguen y cumplan la función de una manera mucho más rápida y efectiva. Entonces, eso es lo que busca, para que no se vaya con la ropa, para que no con el sudor, con todo eso. Entonces, me ayuda muchísimo. Ahora, si tú me preguntas a mí qué puede hacer cualquier ser humano para cuidarse la piel, indiscutible empezar con cosas básicas, como es número uno la limpieza. Le metemos algo llamado antioxidantes, que están súper de moda, súper conocidos, lo más conocido es la vitamina C, pero también el ácido ferúlico, el resveratrol, hay muchos. Hidratación, precisamente como hablábamos ahorita, el calentamiento global ha hecho que se pierda mucho nuestra barrera y por eso presentemos cada vez más enfermedades, más dermatitis, más cositas que se están presentando por la polución, contaminación y por la penetración de esta radiación, incluso mayor a nuestra piel. Entonces, como digamos, limpieza, antioxidante, hidratación y innegociable bloqueador solar durante el día, todos los días. Todos los días, así no salgamos de casa. Y recordar, importantísimo, ojalá un bloqueador que tenga un espectro o que me ayude a ir cuidando y tratando bien a mi piel, consintiéndola, reparando el daño que ya tenemos de fechas atrás. Entonces, por ejemplo, esta tecnología nanosomal está incorporado en Repaskin, que es un bloqueador solar que tiene una amplia gama de opciones según nuestras necesidades de la piel, porque no es lo mismo. Entonces, muchos me preguntan, ¿y cuál puedo utilizar yo? Depende, porque todos tenemos una piel totalmente diferente. Yo tengo unas hermanas y todas tenemos una piel muy similar, un color de piel, pero la piel es totalmente diferente y a ella le funciona un protector, a mí me funciona otro, o yo quiero con color.
2: Vamos a ahondar precisamente en todas las gamas que tiene Repaskin en Sesderma. Así que, Fer, vamos con la pausa.
12: La pausa y regresamos porque tenemos la agenda empresarial y el tiempo corre.
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6: ¿Pero qué?
7: Andesco prepara su 28 Congreso de Servicios Públicos en Cartagena.
8: Llega el Encuentro Iberoamericano de Cultura Bogotá 2026.
7: Se aproxima una nueva edición de Odontech 2026 en Bogotá.
8: Quinto Congreso Latinoamericano de Casos de Open Innovation 2026.
7: Andesco abre la convocatoria a participar del 28 Congreso de Servicios Públicos TIC y Televisión Construyendo Futuro, que se realizará del 23 al 25 de septiembre en el Centro de Convenciones del Hotel Las Américas, en la ciudad de Cartagena. El Congreso sirve de escenario para celebrar los 28 años de demostrando que el gremio es la conversación más importante de servicios públicos y comunicaciones a nivel nacional. En esta ocasión, contará con la participación especial de la Unión Europea como invitado de honor.
8: Entre el 15 y el 17 de julio, Bogotá será el epicentro de conversaciones, encuentros e intercambios de buenas prácticas y experiencias en torno a la cultura en Iberoamérica, así como su contribución al desarrollo sostenible y su papel como motor esencial de transformación social. El Encuentro Iberoamericano de Cultura Bogotá 2026, liderado por la Alcaldía Mayor de Bogotá a través de la Secretaría de Cultura, Recreación y Deporte y la Organización de Estados Iberoamericanos para la Educación, la Ciencia y la Cultura, OEI, reunirá a más de 30 expertos de 10 países de la región para abordar desafíos comunes desde un enfoque transversal y con el reconocimiento de la 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
7: Del 28 al 31 de julio se llevará a cabo una nueva edición de Odontech, el salón especializado del sector odontológico especializado por la Federación Odontológica Colombiana y Corferias. La feria especializada de la odontología reunirá a fabricantes, distribuidores nacionales e internacionales, odontólogos y especialistas en un escenario que en su edición anterior convocó a más de 5.300 visitantes profesionales y 61 expositores. Quienes quieran participar podrán registrarse a través del sitio feriaodontotech.com.
8: Fixit, la Insurtech colombiana, recibió la aprobación formal de uno de los eventos más prestigiosos y reconocidos del gremio de innovación tecnológica, Open Innovation, el cual se llevará a cabo los días 30 y 31 de julio de 2026 en Brasil. Cada año, Open Innovation identifica, evalúa y destaca casos de colaboración entre diferentes actores del ecosistema para promover aquellas iniciativas que generan resultados de transformación social o empresarial. Asimismo, los casos seleccionados tendrán la oportunidad de conectarse con reconocidas redes internacionales de innovación y emprendimiento.
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0: Bueno, Rolling Stones. Esta fue una gira bien interesante que hizo la banda en los 90s. Fueron por muchos países del mundo. En el año 98 estuvieron en Argentina. La gira se llamaba Bridges of Babylon. Tengo este cassette de la época. En los cassettes había también niveles. El cassette colombiano. Y el gringo. Este era el gringo. Este era el propio. Donde traía todas las letras de las canciones.
1: Sí.
0: Era súper chévere. Y acá, el vinilo. El vinilo remasterizado. Este tiene una condición especial acá. Y es que es grabado a media velocidad. Por eso tiene una profundidad más grande al escucharlo. Bridge of Babylon es tan importante en Buenos Aires esta banda que cuando hicieron el tour le cambiaron el nombre y se llamaba Bridges of Buenos Aires. Fue el único concierto que se llamó diferente. Hay una gran fanaticada de esta banda después de Estados Unidos e Inglaterra, obviamente por la población que tiene. Argentina es el tercer país con más seguidores de los Rolling Stones. Y hoy estamos hablando de Argentina, esta noche jugando contra la selección de Suiza e Inglaterra esta tarde también. Esta guerra de las Malvinas del 92, ya después de esa guerra, volvió la música en inglés hacia los 95 más o menos, porque estuvo 3 años vetada la música en inglés en las emisoras de Argentina. Y esta banda, para mí, una de las mejores bandas de toda la historia.
2: Y hay una característica ahí, Mao, y es que en Argentina, Buenos Aires, hay muchas bandas que repiten por la cantidad de efusividad que tienen los fanáticos, y pasa con Megadeth. Megadeth tiene su álbum que el en vivo lo eligieron precisamente el que se hizo en Buenos Aires.
0: Bueno, sí. Bueno, sí, pero.
3: Bueno, listo.
4: Bueno. A propósito de esta música, pues tenemos aquí a una representante del Congreso. ¿Cómo es, Martica? La doctora Queen.
3: La doctora Queen le dicen, claro que sí. Elizabeth Martínez.
1: Banda.
3: Exacto.
1: La Queen.
3: Sí. Elizabeth
1: Mi
3: Martínez
1: favorita.
3: Barrera, ella es abogada de la Universidad Libre de Colombia, de la misma institución tiene su magíster en Derecho Disciplinario. Ha sido Elizabeth también, para que vean, ¿no? Ustedes no se la imaginarían así, pero teniente profesional de la Reserva del Ejército Nacional de Colombia y es especialista en Derechos Humanos y Derecho Internacional Humanitario. Entonces, candidata, ¿no?, a magistrada de la Comisión Nacional Disciplinaria Judicial en el año 2016, mejor dicho, un montón de cosas. Tiene una gran experiencia en el Congreso y yo anuncié en el Congreso de la República de Colombia, pero yo anuncié eso, que ella nos iba a hacer como a darnos esa información, qué es lo que va a pasar en el Congreso de este país a partir del 20 de julio. Mi querida doctora Elizabeth, bienvenida, muy buenas tardes al Magazine de la Radio. Esta es su casa, puede venir. Hágale, ahora sí.
5: Gracias, Martica, muy agradecida a ti, Fernando, por la invitación.
3: Y ahora Mauricio y Andrés, nuestros nuevos mejores amigos.
5: Y
3: también.
5: Mauricio y Andrés, obviamente, muy contenta con los compañeros de la mesa. Y pues realmente en lo que podemos hablar cercanito, que tiene que ver con el Congreso de la República, el próximo 20 de julio se posesiona un nuevo Congreso elegido para la legislatura 26-30. Uh-huh. Allí, aparte de la posesión oficial,
3: la ceremonia que vemos
5: la
3: todos.
5: Ceremonia que va a ser en el Congreso de la República, se van a elegir las mesas directivas.
3: ¿Ah, de una vez?
5: Las dos corporaciones, de una vez. Ah. Es un tema de constitución y de ley. Este nuevo Congreso, elegido el pasado octubre, uh-huh, vendrá a acompañar al presidente electo en todas las iniciativas legislativas que a bien tenga ellos mismos presentar o el gobierno, uh-huh, como lo dice la constitución política.
3: O sea que usted ese día tiene trabajo en cantidades y con su equipo de su comisión,
5: pues
3: tiene que estar atentos a
5: sí,
3: todo.
5: Estamos atentos a atender a los nuevos congresistas. Pero así como cambian las mesas directivas del Congreso, tanto de la Cámara de Representantes como del Senado de la República, cambian las mesas directivas de todas las comisiones que conforman el Congreso.
3: ¿Usted hoy día está en cuál?
5: En la Comisión Tercera de la Cámara de Representantes. Esta es la comisión que trata de temas de presupuesto y temas, todos los temas económicos pasan por la Comisión Tercera, por las comisiones terceras.
4: Doctora Quinn, antes de irnos a una sección que se llama en el tintero, usted nos podría chismosear por lo menos, en el caso de Sederman nos dijeron que en el Congreso les dieron la semana pasada.
1: Esta semana.
4: ¿Qué empresas han estado así como siendo reconocidas por estos días?
5: Pues es que muchos
3: han sido. Cada comisión tiene su.
5: No, y eso generalmente es un tema más de facultativo de cada congresista. Entonces ellos reconocen la trayectoria o de una persona o de una institución o de una entidad. Entonces, pues son varios los que al final de la legislatura y durante el periodo legislativo los congresistas reconocen y hacen un reconocimiento
2: en esa parte, doctora, a personas. Por ejemplo, el doctor Serrano fue la orden Simón Bolívar. Entonces, ¿cambia muchísimo o cada uno tiene como un enfoque y un premio totalmente diferente, un reconocimiento?
5: Sí, pues no es como mi experticia, pero tengo entendido que según la trayectoria, según los años, según su hoja de vida, así es la condecoración que le impone.
3: Es más, según los aportes a ciertos temas.
5: Es correcto.
3: Sí. No sé qué, es, o sea, correcto.
0: Doctora Quinn, ¿y a Fernando qué premio se le podría dar?
3: Ay, Dios.
4: Yo en el Congreso he recibido.
0: Toda una vida.
2: Ya tiene uno.
4: Ya tengo uno.
5: Ah, sí, fue reconocido en el Congreso. Bueno.
4: Gracias.
0: ¿Qué fue ese?
3: El premio de Gámez.
0: Pasado.
4: No, dígame, no.
3: No lo acompañamos, ¿no?
4: Sí, pero bueno, se nos está cortando el tiempo, vamos a un segmento que se llama ¿Qué se nos queda en el tintero? ¿Qué se nos queda en el tintero? Y vamos a hacerlo rápidamente con nuestra directora para darle paso a nuestros invitados. ¿Qué se nos queda en el tintero, Martica Ordóñez?
3: Pues esta noche voy a estar muy pendiente. Esta tarde, ¿no? El partido de Haaland. ¿Sí?
0: Haaland a las 4.
3: A las 4 y me toca almorzar rápido.
0: Y el gran Messi a las 8.
3: Y el gran. No, gravísimo.
4: Bueno.
3: No, Haaland. Pero además, ¿no? Es que no es.
0: Pero la esposa de Haaland. Pero
3: eso dicen, pero tiene apellidos de allá.
0: Mel.
3: Ok. Bueno, pero vengan, les digo. Importante este mensaje. Bueno, todos los mensajes, pero a mí el tema del cuidado de la piel, de la prevención. Pues me parece fundamental. Todavía estamos en vacaciones, muchos. Todavía es verano, muchos están viajando. Todavía hay gente en los estadios. Él acaba de llegar de Miami con sus piernitas, quemadillas.
0: Sí. Son
4: Creo que se nos queda el tintero.
3: Entonces hay que cuidarse de verdad la piel, hay que ponerse protector solar, hay que cubrirse si toca para que no les pase lo del señor director. Después yo voy a publicar unas fotos. Porque esto debe servir de prevención, es muy importante cuidarse.
0: Como
3: la
0: ejemplo.
3: Piel.
0: O sea, eso de broncearse con aceite de coco.
3: No, no, por favor, no.
1: Prohibido.
4: Bueno, ¿qué se nos queda en el tintero? ¿Qué se nos queda en el tintero? Pues pasamos al otro lado de la mesa de trabajo a preguntarle a Miguel Andrés qué se nos queda en el tintero.
6: Bueno, que aprovechemos, tú lo mencionaste, Fernando, al inicio, no habíamos visto un dólar por debajo de 3.300 desde inicios de la pandemia. 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
3: Cierto.
4: ¿Qué se nos queda en el tintero? 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
4: ¿Qué se nos queda? Ya regreso por este otro lado, vamos al costado izquierdo. Que se nos queda el tintero con la cultura de Don Andrés Medina.
2: Se nos queda precisamente lo que está hablando Martica. Ahorita, a las 4 de la tarde, Noruega, Inglaterra, se nos están acabando los partidos, quedan 6 solamente. Argentina, Suiza a las 8 de la noche, el próximo martes a las 2 de la tarde, la semifinal Francia, España, y el ganador de los cruces de hoy juegan el miércoles a las 2 de la tarde, y el próximo sábado a las 4, la primera, bueno, ese es el tercer y cuarto, y el domingo 19 de julio a las 2 de la tarde, la final.
4: ¿Qué se nos queda en el tintero, doctora Luisa Guerra? Doctora Angie Álvarez.
7: La fotoprotección exigida y demandada, no solo por los dermatólogos, sino, o sea, realmente no es un tema estético, es un tema de salud, de toda la piel de todos. Y empezar, como les decía, desde los 6 meses de vida debemos usarlo, y todos, absolutamente todos los días, con color, sin color, pero lo más importante también es la reaplicación. Entonces, al mediodía, lavar las manitos y reaplicarlo. Hay sticks, hay sprays, como lo que mencionamos ahorita. Hay spray, hay brumas.
4: Buenísimo.
7: Hay sticks que no te tienes que tocar la cara. O sea, no hay excusa.
2: Y que usen Sederma.
7: Exacto.
4: ¿Qué se nos queda en el tintero? Píldoras de Rock.
0: Bueno, lamentar mucho la muerte de Bonnie Tyler el pasado jueves.
3: Ay, sí.
0: ¿Quién no vivió esa canción? Porque no solo se escuchaba,
2: sentir.
0: La cantábamos con Spanglish, de todo. Ya después cuando...
3: ¿Y quién era ese? ¿Quién era
0: Bonnie Spanglish? Tyler era un señor, una cantante espectacular, una voz preciosa, preciosa, preciosa. Y bueno, pues ya, como a todos nos llega la hora, pues ella ya llevaba mucho tiempo cantando, y bueno, paz en su tumba. Gran pérdida para la música.
4: ¿Qué se nos queda en el tintero, doctora Angie, que estuvo de observadora y finalmente pudimos escuchar esa sensual voz?
3: ¿Angie?
4: Doctora Queen.
5: Elizabeth. Bueno, yo pienso que nos quedan dos cosas en el tintero, y es la representatividad de este nuevo congreso, la representatividad femenina en este nuevo congreso. Estamos lejos de alcanzar el tema de paridad, y bueno, no sé qué va a pasar más adelante, pero Bogotá, doctora Marta, usted que fue concejal de Bogotá, ha superado esa barrera, y hay un 50% de representación de mujeres en el Congreso, en la circunscripción especial de Bogotá, pero en todo el Congreso alcanzamos apenas un 20%, que eso me parece importante resaltarlo, y
3: qué bueno.
5: Con otros temas que son importantes tocarlos, pero pues el tiempo no da para eso.
4: Pero sí, quiero hacerles la invitación muy especial para que nos acompañen la próxima semana. Ojalá que Miguel también tenga disponibilidad, que lo estén escuchando y viendo en la casa. ¿Cómo se llama la señora?
6: Diana.
3: ¿Y la bebé?
4: ¿Qué Diana?
6: Belén.
3: ¿Y la bebé? ¿Cuál edad tiene?
4: Belén.
6: 8 meses.
3: Ah, ya se puede poner
5: ya,
3: protección.
5: Hace 2 meses.
3: Qué muy bueno. Vicioso.
6: Claro que sí.
4: ¿Y lo están escuchando? ¿Lo están viendo?
6: Me están viendo.
4: Ay.
6: A través de YouTube.
4: Dile a Belén, oye Belén, querida hija mía, te quiero, te amo. Bueno, todo lo que quieras decir, porque tienes todavía unos 30 segundos.
6: Bueno, Belén.
4: ¿Y Dianita?
6: Y Dianita, los quiero mucho. Espero que me estén viendo a través de YouTube. Y nada, un gran saludo. Y aquí
3: les llevo un regalito de esos.
6: Les llevo un regalito. Este regalo es para mi esposa. Mi esposa es una fiel consumidora de productos dermatológicos. Le va a encantar.

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0: 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En La Voz de Bogotá son las 12 del día y 59 minutos.
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3: ¿Qué tal, amigos? Bienvenidos a Perfiles Musicales, este programa que hacemos todos los sábados con tanto cariño, con tanta alegría, porque sabemos que es volver a estar en contacto con esa familia tan bonita que hemos venido creando cada sábado, con esa grupo de amigos que nos llaman, que nos acompañan, que nos brindan un apoyo para nuestros artistas invitados. Bienvenidos. Perfiles Musicales, es este programa que en donde nosotros escuchamos canciones que nos permiten traer nuevamente esos recuerdos, traer nuevamente a esas personas de nuestro pasado, personitas que de pronto ya ni existen, que ya no están con nosotros, pero que al escuchar esta música lo volvemos a sentir entre nosotros y volvemos a sentir esa emoción del pasado. 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
3: Bueno. Hoy en el Máster Nacional e Internacional nos acompaña Yuri Igua. Yuricita, muchas gracias, porque esa Yuri es una pila. En la dirección, bueno, primero en la conducción Hernán Forero y en la dirección Mayer Rodríguez Mayer. Bienvenida, buenas tardes.
4: Hernancito, buenas tardes, qué placer estar nuevamente aquí en Perfiles Musicales de Hernán Forero. Un saludo muy especial para todos nuestros oyentes de los 930 AM de La Voz de Bogotá, de toda la radio. Por supuesto, un saludo también para todos nuestros oyentes que nos sintonizan desde cualquier parte del mundo, Hernancito.
3: Así es.
4: Desde cualquier parte del mundo nos escuchan a través de www.todelar.com. Sean todos ustedes bienvenidos a esta nueva emisión de Perfiles Musicales de Hernán Forero. Les quiero recordar nuestro número telefónico, el 311-212-1895. Repito, 311-212-1895, para que hagan llegar sus mensajes en audio o escrito. Un saludo muy especial para nuestra Máster Nacional Internacional, Yuricita Igua. Hernancito, con toda la energía hoy aquí en programa.
3: A pesar de que está lloviendo por aquí, por los lados de Todelar, ¿no?
4: Sí, señor.
3: Bueno, Mayer, contémosle a nuestros oyentes quién es nuestro invitado. ¿Quiénes son nuestros invitados?
4: Bueno, sí, Hernancito, hoy viviremos una emisión especial, muy especial, porque nuestro estudio se convierte en el punto de encuentro para hablar de uno de los festivales más importantes que están marcando un antes y un después en el Pacífico colombiano. Se trata del Pacific Flow Fest 2026, un gran evento que se realizará los días 18 y 19 de julio. Repito, se trata de Pacific Flow Fest 2026, un gran evento que se realizará los días 18 y 19 de julio en la zona continental de Buenaventura, bajo la organización y el patrocinio de Pariente Music, una productora que ha decidido apostarle al talento, al arte y al crecimiento en la industria musical en esta importante región del país. El propósito de este festival es abrir, Hernán, abrir oportunidades para los artistas, impulsar la cultura, fortalecer los procesos creativos y acercar a las familias bonaverenses a un espectáculo que reunirá 45 artistas, 15 artistas internacionales y 30 nacionales, en una verdadera celebración de la música, el emprendimiento y el talento colombiano. Hoy, Pacific Flow Fest 2026 llega a Perfiles Musicales de Hernán Forero, de La Voz de Bogotá, de Todelar la radio, con algunos de sus voceros. Nos acompaña aquí en nuestra cabina el artista de música urbana, trap y rap, Yanti El Islote, y el periodista Carlos Castro, a quienes recibimos, obviamente, pues, con un aplauso, Hernancito. Pero déjeme contarle también que desde la hermosa, en la hermosa ciudad de Buenaventura, también está, vamos a ver si es posible contactarla vía telefónica, si es posible contactarlo vía telefónica al creador de contenido, John Jairo Valencia. Vamos a ver si es posible, el Chabacán.
3: El Chabacán.
4: El Chabacán. Y la periodista, modelo, influenciadora y presentadora oficial del festival, Natalia Toro. Hernán.
3: Está muy bien rodeado el islote,
4: está,
3: ¿no?
4: Está muy bien, hombre, rodeado el festival.
3: El festival
4: y el islote también, pero le voy a también contar quién es el artista que pues está acompañando a esta comitiva grande, sí, a esta comitiva que son los voceros del festival. El artista Jan El Islote, bueno,
3: Jan El Islote.
4: Sí, viene, es el invitado, es el que está recorriendo
3: con esta comitiva. Del festival.
4: Sí. Nos acompaña Jan El Islote, un joven artista bonaverense de apenas 23 años, carismático, alegre y con una energía que contagia desde el primer momento. Yo cuando lo vi, Hernancito, yo dije, qué niño tan hermoso, mejor dicho, súper lindo. Aunque de niño soñaba con convertirse en futbolista, la música tocó la puerta de su corazón, inspirado por el artista
3: Daddy Yankee,
4: sí señor. Y inspirado por él, descubrió que podía expresar sus sentimientos, sus vivencias y sus sueños a través de sus canciones. Hoy escribe sobre la superación personal, la vida cotidiana, la realidad de Buenaventura y la esperanza de miles de jóvenes que, como él, creen que los sueños sí se pueden hacer realidad. Yanti sueña con conquistar grandes escenarios, recorrer el mundo con su música, compartir con su público, firmar autógrafos, tomarse fotografías con quienes siguen su carrera y alcanzar ese reconocimiento que es el fruto del trabajo, la disciplina y la perseverancia. Pero por encima de cualquier éxito, tiene muy claro que su mayor fortaleza ha sido Dios y el respaldo incondicional de sus padres, quienes le inculcaron principios y valores que hoy le permiten mantenerse firme y decir no a los malos caminos y a las propuestas equivocadas. A sus 23 años ya tiene importantes trabajos musicales y razones para seguir luchando por sus metas. Sobre todo, el amor de su esposa, Giovanna Jaramillo, y la alegría de su hermosa bebé de tan solo 5 meses, quienes se han convertido en el motor de su vida. Ahora sí, Hernancito, aplaudamos a este grupo tan maravilloso, porque es una comitiva grande que tenemos aquí hoy, aquí en Perfiles Musicales. Bueno, empecemos con Carlos. Carlos, bienvenido a Perfiles Musicales. Él es el periodista Carlos Castro.
5: Muchísimas gracias. Primero, gracias a Dios por esa oportunidad que nos brinda de estar acá en ese importante espacio, en ese importante radio, donde nos escuchan alrededor de todo Colombia. Sí, venimos promocionando, estamos en una gira de medios, dando a conocer lo que es ese festival Pacific Flow Fest. Más que un festival, es cambiar la narrativa de Buenaventura, como tú lo manifestabas, que todo el interior, que todo Colombia conozca de que Buenaventura no solamente es violencia, como en algunos medios se ha manifestado durante décadas. Buenaventura es más que eso. Buenaventura hoy es cuna de entretenimiento, cuna de artistas que han emergido en este mundo de la música, del trap, de la música urbana, como lo es que me acompaña Jan El Islote. Eso es Buenaventura y por eso queremos dar ese mensaje, pero sobre todo invitarlos a ese gran festival en su primera versión, como lo es Pacific Flow Fest 2026.
3: A ver, Carlos, ¿hoy estamos a cómo?
4: Hoy es 11.
3: 11, y el festival es el 18
4: de hoy en 8 días.
3: Eso es de hoy en 8. ¿Arranca el sábado?
5: Sí, señor, el festival arranca el día sábado, culmina el día domingo, está dividido en 2 pabellones. Primer pabellón inicia desde las 10 de la mañana hasta las 6 de la noche. Eso es un espacio para la familia, para los niños, jóvenes, adolescentes, para el papá, la mamá, la abuelita, para todos, ya que vamos a tener diferentes actividades durante el transcurso del día. Vamos a tener aerorumba, somos una ciudad muy llena de esa energía, vamos a tener batalla de freestyle, batalla de baile, nuestra música que nos caracteriza en la zona Pacífico, como lo es el folclore. Vamos a tener show en vivo de los diferentes talentos que están surgiendo en Buenaventura, tanto en los géneros como urbano, trap, al igual que también en nuestra música ancestral como lo es el curulao. El siguiente pabellón inicia a partir de las 7 de la noche, va hasta las 3 de la mañana. Ese es el gran concierto que vamos a tener, donde estarán los 45 artistas, entre ellos los 15 a nivel internacional que tenemos. Gracias a Dios se nos ha dado la gran gestión que ha realizado el patrocinador de todo ese evento, como lo es Pariente Music. Ha logrado juntar a esos artistas a nivel internacional que van a compartir tarima con nuestros talentos locales, principalmente como quien me acompaña, mi gran amigo Yanti El Islote.
4: Bueno, vamos a escuchar a Yanti El Islote. Yanti, de niño quería ser futbolista. ¿En qué momento se cambió ese sueño?
6: Se ha presentado, bienvenido.
4: No, ay, Yanti, Yanti, buenas, bienvenido.
7: Buenas. No, muchas gracias por el espacio, agradecido con Dios por estar aquí. Y por ustedes que brindaron esta oportunidad y nada, contento. Gracias a los oyentes que están por ahí, nada, saludos.
4: Bueno, Yanti, quería ser futbolista sí. Y resultó siendo cantante. ¿Por qué cambió? ¿En qué momento se dio este cambio?
7: Desde muy niño me gustaba siempre jugar al fútbol, la pelota. ¿Y qué pasó? Que desde que llegó la pandemia, pues tuve que frenar los entrenamientos porque pues no se podía salir de la casa. Entonces, pues digamos que mi alternativa siempre fue la música. Siempre me llevé toda la niñez también escuchando música, dándole a la música. Y en pandemia me motivé a querer componer mi primera canción. Y desde ahí lo intenté, subí mi primer video y a la gente le gustó. Bueno, mis cercanos, mis allegados, y les gustó. Me dijeron que le siguiera metiendo, que le diera, que por ahí era el camino también. Y gracias a Dios, hoy estamos aquí rompiendo.
6: Oye, Mayer, a mí este tipo de invitados o el festival que se va a llevar a cabo dentro de 8 días en Buenaventura me parece muy importante porque es motivar a los jóvenes para que entiendan que sí vale la pena luchar por los sueños. Cualquiera diría que un niño que crece en Buenaventura de pronto se resignó hacer lo que todo el mundo hace, lo que ellos cotidianamente viven. Pero no, mire, aquí tenemos unos muchachos, porque Carlitos también lo es.
4: Sí, claro, por supuesto que sí. Con mucha fe. Y además ese es el objetivo principal del festival.
7: Claro, ¿sí? motivar a los jóvenes, demostrarle que Buenaventura tiene más de lo que quizás se habla, sí, que mucha gente conoce, que estamos, digamos, atacados por la violencia, pero hoy en día estamos siendo muy destacados por la música, por el arte. Entonces es como inspirar a esos niños, esos jóvenes, que esa puede ser una de las mejores alternativas que pueden tener.
6: Carlos lo decía ahorita, la energía de la gente de Buenaventura.
4: Claro que sí, Yanti, esta canción, Cuestión de Tiempo, es una composición suya.
7: Total.
4: Sí. Sí. Es la primera que vamos a escuchar. No, pero antes de que, mejor dicho, yo lo escucho. Pero antes de escucharlo, cuénteme en qué se basó, qué lo inspiró para Cuestión de Tiempo.
7: Cuestión de Tiempo es una canción la cual me motivé a componer, ya que a veces como ser humano, quizás en este caso como artista, nos frustramos. Nos desesperamos por querer lograr lo que queremos, pues. Pero pues sabemos que todo es al tiempo de Dios. Y puede entender que realmente la vida se trata de tener paciencia, de que solamente es cuestión de tiempo para que se dé lo que soñamos.
4: Qué bonito. Qué hermoso, sí. Bueno, entonces ya quiero escuchar Cuestión de Tiempo.
7: Listo, está bien. Yuricita.
4: Aquí podemos tener...
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4: No, todo bien.
5: Bueno, continuamos aquí en Perfiles Musicales con nuestro artista invitado, Yanti El Islote, y Carlos Castro, su jefe de prensa, quienes vienen a promocionar un festival que se va a llevar a cabo dentro de 8 días en esa hermosa ciudad, en esa ciudad tan maravillosa, llena de talento, llena de energía, llena de deportistas, que es Buenaventura, y es el festival Pacific Flow Fest, que se va a llevar a cabo 18 y 19 de julio ahí en Buenaventura.
6: Claro, Yanti El Islote, aquí dice esta canción: anoche hablé con Dios y me dijo que iba a perder el que por mí no apostaba, algo así.
7: Sí, que iba a perder el que mi contra apostó, porque pues, digamos que en la realidad de mi vida yo tengo gente que quizás no cree en lo que hago, subestima, menosprecia.
5: Normal.
7: Entonces, normal, eso es normal en esta carrera y pues Dios me ha dado esa señal de que aquellas personas que piensan que quizás no lo voy a lograr, van a perder.
5: Mayer, hay algo que a mí me llama la atención de Yanti, y es, y inclusive Carlos también, ya lo escuché, esa fe. Esta canción hablaba de no desesperarse, de creer que el tiempo de Dios es perfecto. Todas esas enseñanzas en usted, Yanti, ¿vienen de quién? ¿De pronto de su mamá? ¿O es que el entorno suyo maneja más o menos esta fe?
7: No, el entorno, y pues sí, mi familia siempre me ha inculcado que hay que tener fe, que Dios lo hace posible todo. Siempre me han, aunque no soy muy apegado a Dios, pero siempre lo tengo presente.
5: Maravilloso. Y es que por ahí dicen también que Dios no permite que uno tenga sueños imposibles.
7: Claro, ¿no? Y que yo sé que, digamos, para lo que antes yo anhelaba, hoy en día pues lo he logrado. Entonces es una señal de que sí se puede.
5: Y va por buen camino.
7: Sí, que por ahí vamos.
6: Carlos, ¿cuál cree usted que es el mayor aporte que este festival le va a hacer a Buenaventura?
8: Sin duda alguna, el mayor aporte que va a tener el festival es visibilizar a Buenaventura con ese gran festival, ya que aparte de los artistas internacionales vamos a tener muchos periodistas que vienen desde República Dominicana, Panamá, Puerto Rico, de todas partes de Buenaventura, de Medellín, que es una de las cunas también donde más se genera ese mundo de la música urbana. Todos ellos van a estar en Buenaventura emitiendo el mensaje de que hoy somos cuna de entretenimiento, que hoy somos industria. Y para mí ese es el mayor y principal aporte que le vamos a dar a la ciudad. La vamos a visibilizar como lo que es la Buenaventura. Vamos a visibilizar esa gente tan amable que tenemos allá, esa gente sencilla, humilde, esa alegría que nos caracteriza a nosotros los bonaverenses. Ese es el mensaje que queremos venderle a todo el mundo. Ya Buenaventura, disculpa que te interrumpa, ya Buenaventura no es una ciudad como en algún tiempo lo fue, esa ciudad violenta, donde solo se hablaba de muertes, de sangres, de desapariciones y demás. No, hoy tenemos una Buenaventura diferente, una Buenaventura que genera talentos como Yanti, que genera talentos como el mío. Soy periodista judicial hace aproximadamente 10 años, vengo en ese mundo, conozco la ciudad, todo su entorno, y ya Buenaventura no es la de antes. Hoy somos una Buenaventura mejor, así que invito a todos a que conozcan, que se den la oportunidad de estar en esa tierra tan bonita, y por eso hemos apostado con ese festival Pacific Flow Fest. Es la oportunidad que Buenaventura tanto ha necesitado durante décadas. Vamos a mostrar lo mejor de nosotros.
6: Perfecto, gracias. Yanti El Islote. Yanti es el representante, el digno representante de Pariente Music. ¿Por qué Pariente Music fijó esta mirada para hacer el festival en Buenaventura y no en otra región?
7: Porque Buenaventura, digamos que en ese sentido, le ha faltado como quizá apostar al talento. Quizá no se han hecho muchos eventos en la cual se presenten la mayoría de los artistas de Ventura. En este caso vamos a tener 30 artistas locales, que la cual van a vivir una experiencia inolvidable, ya que van a estar compartiendo tarima con artistas que ya son top mundial, como lo es Obi, como lo es La Madol, lo es Lee Brown, muchos artistas internacionales que están haciendo un buen trabajo. Y la idea es que ellos apuesten, se crean la película y vivan la experiencia y hagan y se sientan parte del movimiento.
8: Yo quiero agregarle algo ahí a la pregunta que tú hacías al compañero. Pariente Music ha fijado, digamos, su ojo en Buenaventura y quiere realizar este evento. Vamos a realizar ese evento, primero que todo porque es hijo de Buenaventura.
6: Pariente Music
8: es hijo de Buenaventura, siente que Buenaventura necesita ese tipo de eventos. Afortunadamente él logró salir de la ciudad, se encuentra muy cerca en la capital del Valle, donde tiene su estudio de producción. Se le dio la oportunidad de salir adelante y él lo que quiere hoy es que Buenaventura es su casa. Uh-huh. Quiere llevar la industria de la música, del arte, de la cultura, del el entretenimiento a su ciudad natal. Quiere que todo lo que se está construyendo en Cali y en otras ciudades de Colombia también lo podamos construir en Buenaventura, que tengamos esa industria, que los cantantes que han surgido, los nuevos talentos como Yantil El Islote y muchos como Jaime El King, entre otros, que se me escapan ahorita.
7: Serna,
8: J.S. Serna, uno de los grandes talentos y exponentes de la música urbana del trap. Ellos hoy en día no tienen ese apoyo como tal porque en Buenaventura no hay industria. Ellos para poder construir, digamos, un videoclip, para que puedan hacer su producción, deben irse a otras ciudades. La más cercana que tenemos es Cali, Medellín, Bogotá incluso. Por eso, Pariente Music quiere llevar esa industria, para que los talentos que están surgiendo no tengan esa necesidad de buscar otros territorios, sino poderla construir en casa.
6: Bueno, a esta hora hacemos un corte. Vamos a comerciales y ya regresamos aquí con nuestros invitados especiales en Perfiles Musicales de Hernán Forero.
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3: Bueno, continuamos aquí en Perfiles Musicales con nuestra agrupación, con la comitiva que está promocionando Pacific Flow Fest 2026. ¿Sí lo dije bien, Carlos?
4: Sí.
3: Okay. Continuamos aquí con el artista Yanti el Islote.
5: El mismo por
3: ¿qué
5: aquí.
3: Qué nombre tan hermoso. Yanti, háblenos de su género, porque no entendemos mucho. No, esta edad como que no entiende esa música.
5: Pues para los oyentes que están ahí, pues, ¿qué les digo? El género urbano se trata de expresar lo que sentimos. Independientemente de lo que sea, pues en este caso utilizamos, pues yo utilizo en lo personal, utilizo instrumentales de rap, de trap, son géneros que surgieron, digamos, en Estados Unidos, géneros que son muy reconocidos, y la cual yo, digamos, desde mi mundo, desde mi perspectiva, trato de componer, de hacer poesía, de unir palabras, conectar frases, y ponerle un sentido a una canción, no hacer una canción por hacerla o decir cualquier cosa, sino que siempre buscarle un sentido y lo que quiero expresar en una canción.
6: Yanti, uno en esto de la música urbana, uno está acostumbrado de pronto como a hacerle el quite a ciertos artistas, a ciertas canciones, porque pues ya nos acostumbraron que vienen las palabrotas, que ya vienen los mensajes de pronto negativos.
3: Yo cuando veo que se habla de las palabrotas, ¿es que de las groserías? ¿O de qué palabrotas?
6: Por ejemplo, lo que en la música, en el reggaetón se escucha, palabras fuertes, ideas
3: groserías.
6: Fuertes.
3: Sí,
6: vulgaridad.
3: Ah, ok, vulgaridad, sí, sí.
6: La música de Yanti tiene una letra que mirándolo bien, es una letra que forma. Sí, no es, y ojo, no estamos hablando de unos artistas que estén cantando música gospel o música de alabanza, no señor, son unos artistas de barrio, ¿cómo
3: urbano, sí,
6: no, no
3: de urbano. Música, ¿sí, de no? Calle
6: que dejan un mensaje, entonces me parece muy bonito, porque es que cuando es unos artistas que de pronto, perdóneme doña Doris, tío, no sé, algunos de los oyentes que se volvieron cristianos de un momento a otro, pero entonces ya como que hacen parte de otro mundo, ¿no?
3: ¿Será que doña Doris, sí, claro, se volvió cristiana de un momento a otro?
6: ¿Será que doña? Bueno, no sé, sí, entonces me parece muy chévere porque están en el mundo donde yo siempre he dicho, donde están los enfermos espirituales o de pronto los que no tienen fe, y ustedes vienen con letras, con mensajes en donde les dicen vamos para adelante que sí se puede.
5: Claro,
6: Dios es perfecto.
3: La siguiente canción se llama Desde que la vi. ¿Esa es inspiración suya?
5: Una historia personal de amor.
3: Ay, qué maravilla.
5: Tal cual como va a sonar
6: suya.
5: La canción.
6: O de el primo de un amigo.
5: No, mía.
3: Sí. Y ahí tiene que ver Giovanna Jaramillo.
5: Sí, la influencer reconocida como la Hanna. Hace parte también, interpreta, digamos, la parte de la chica.
6: Es que bueno, este muchacho,
3: favor, la busquen de una vez a la Hanna y la sigan
6: este
3: también.
6: Este muchacho tan joven, bueno, Mayer no lo dijo claro, pero este muchacho tan joven ya tiene una esposa.
3: Yo
6: y
3: dije,
6: tiene
3: a sus 23 años tiene varios muchos motivos para 23 vivir.
5: 23 años y tengo dos niñas. Tengo una niña con Johanna y otra niña.
6: Y resulta que es casado.
3: No, ya no creo que el papá lo haya formado en principio. Es puro cuento.
6: No, ¿cómo que no? Claro que sí.
3: Antes, tiene una niña con una y otra niña con otra.
6: Es un muchacho, es un papá responsable. Es un muchacho responsable, sí. Generoso.
3: Mejor vámonos con la canción desde
6: pero
3: que
6: espere,
3: la vi.
6: Mayer, y resulta que la esposa de Yanti es una influencer muy reconocida. Entonces, ¿cómo es que se llama para que los oyentes la sigan?
5: La Hanna.
6: Con
5: la
6: H.
5: La Hanna, Hanna.
6: Perfecto.
5: La pueden buscar en todas las redes sociales.
3: Vamos con eso que se llama entonces desde que la vi.
5: Vamos a eso.
4: Esa es mía.
7: El islote.
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4: 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Ah.
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1: Ay, no, chao.
2: Y lo hizo realidad.
3: No, pero estuvo muy buena.
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7: Bueno, continuamos aquí en Perfiles Musicales. Estábamos escuchando la canción Desde que la vi de Yantí El Islote. Yo le quiero pedir un favor a los oyentes que yo sé que están de acuerdo conmigo, que siempre nos han seguido, nos han acompañado y nos han apoyado, de que entren a YouTube y busquen la canción Desde que la vi de Yantí El Islote y le den un me gusta, le den un comentario.
3: Y Yantí se escribe J-H-E-A-N-T.
7: ¿Otra vez?
3: ¿Cómo fue? J-H-E-A-N-T.
0: Yantí.
7: Oiga, Yantí, yo tengo una curiosidad escuchando la canción. ¿Cómo es su suegra? Porque es que usted allá habla de su suegra.
0: Sí. Que no, pues ahí yo le digo.
7: ¿Qué importa que ella lo desprecie desde que la suegra la pueda conocer?
0: ¿Qué le pasa? Yo le digo que me saluda la suegra, que conocerla sería un honor.
3: Sí.
0: Entonces, pues usted sabe, allá en Buenaventura, pues en la tierra le decimos que eso es una labia, eso es una parla, le decimos
3: sí,
0: así.
3: Eso como es para
0: eso, no, para como, para que...
7: Para
0: que se anime. Como para
7: conquista ahí.
0: Eso, como
7: conquista. Oiga, Yantí, y así como es una labia... ¿Qué es un roce?
0: Un roce es dar
7: una vuelta.
0: Usted
7: le dice la canción, deme un roce.
0: Vamos a dar un roce, darse una vuelta.
7: Yo estaba pensando otra cosa.
2: No. Darse un roce es como salir a pasear.
3: Oiga, ¿cómo así que está conquistando a una mujer que le dice por teléfono? No, pero espere, déjeme.
7: Me digo atrevido.
3: Déjeme dormir al niño.
0: No, pues yo le digo que para que nos demos el roce, entonces ella me está diciendo que va a hacer dormir al niño para ahora sí poder salir tranquilo.
3: Buenísima la canción. Volvemos.
0: Por ahí viene una segunda parte para que estén atentos.
3: ¿Así?
0: La continuación.
7: Mayer, yo tengo una curiosidad y que no se nos vaya de pronto a pasar. Yo quiero ir a ese festival.
3: Sí.
7: ¿Sí? Cuénteme, Yantí o Carlitos Castro, si vamos al festival, aparte de disfrutar el festival ahí en Buenaventura, ¿qué más podemos conocer? ¿Qué más podemos aprender de Buenaventura?
2: Ay, María, puede conocer muchísimas cosas. La principal, Buenaventura es una ciudad biodiversa. Tenemos mar, tenemos unas excelentes playas, tenemos La Bocana, tenemos Piangüita, tenemos Chucheros, Juanchaco, Ladrilleros, La Barra, Juan de Dios, La Sierpe, son paraísos. Y si queremos irnos a la zona carreteable, tenemos los mejores ríos de Colombia, tenemos San Cipriano, Agua Clara, Zabaleta, San Marco,
3: Danubio. Además es un fin de semana con lunes festivo, donde hay tiempo para hacer el recorrido.
2: Hay tiempito para coger la lancha en el muelle turístico, ir a conocer las playas, disfrutar de nuestra gastronomía, la mejor comida del Pacífico se encuentra en Buenaventura, disfrutar de nuestra música, de nuestro folclor, de la alegría de la gente, es decir, no solamente van a gozarse el festival, sino que van a conocer todo esto tan lindo que ofrece nuestra Buenaventura.
7: Carlos, nosotros, yo no sé si en Buenaventura nos digan a nosotros los del interior cachacos o ¿cómo?
2: Rolos.
7: Rolos. Uno puede ir con toda la confianza del mundo porque como le han metido terror, qué Buenaventura, y, ¿no?
2: Usted puede ir con toda su familia, con toda la tranquilidad del mundo. Buenaventura hoy en día es una ciudad mucho más segura que la de antes. Tenemos a todas las fuerzas militares, la policía,
7: perfecto.
2: El ejército, la armada, haciendo un despliegue por todos los rincones de Buenaventura, garantizando la seguridad. Y en ese festival ya hemos llegado, estamos en sinergia con las autoridades policiales, inclusive vamos a tener acompañamiento de unidades de la Armada Nacional, del Gaula Militar, y también van a estar los mismos moradores del sector donde se va a realizar
7: cuidando
2: el evento.
7: Cuidando a los turistas,
2: van a ser parte de la seguridad, ya que son ellos los que, digamos, permanecen en el territorio, permanecen en el ambiente y conocen, digamos, todo lo que se puede desarrollar ahí. Ellos van a ser parte de la seguridad también de propios y visitantes.
7: Muy bueno que sean ellos, porque ellos se identifican fácilmente quién es turista.
2: Exactamente.
3: Carlos Castro. Carlos, estar en este festival, en Pacific Flow Fest 2026, ¿tiene algún costo?
2: Bueno, nosotros estamos ofreciendo lo que son los kits.
3: Sí.
2: Es el kit general, que tiene un valor de 50,000 pesos. Ese kit está conformado de como se me lo mencionaba anteriormente tras de cámara, no se dice capa acá en Buenaventura, sino que se dice ¿cómo? Que usted me hacía la capita de lluvia.
7: Ah, la carpa, carpa.
3: Es que tú decías que una carpa.
2: No, una capa, una capa.
3: Ah, bueno.
2: Una capa de lluvia. Buenaventura es una ciudad tropical.
3: Una chompa, como
2: se dice acá.
7: En el Transmilenio, en la estación de Marlí.
2: Bueno, va a estar acompañada una chompa. Buenaventura es un territorio muy tropical. Vamos a decirle que no tenemos miedo a la lluvia, si llueve, inclusive, así no llueva, vamos a tener agua. Vamos a tener chorros de agua porque va a ser un ambiente.
3: Es caliente.
2: Sí, exactamente. ¿Cierto? No, Buenaventura es súper caliente. Sí.
7: O sea, ni para qué vamos a la peluquería a arreglarnos.
2: No, Buenaventura es súper caliente. No, hay que irse muy cómodo porque.
3: Relajados, con ropa cómoda.
2: Vamos a tener
3: también,
2: baño de espuma.
3: Deportivo, sí.
7: A ver, Carlitos, 50,000 pesos.
2: 50,000 pesos.
7: 50,000 pesos me dan una carpa.
2: La
7: capa. La entrada.
2: Dos entradas porque son los dos días.
3: La carpa no, Hernancito.
2: La capa.
3: La capa. Es que ellos no pronuncian bien la R y uno cree que
2: la
3: es
2: capa.
7: La capa. La capa. Dos entradas.
2: Las dos entradas para el día sábado y domingo. Y un protector para el dispositivo celular para que
7: imagínese, no se como una funda, como un forrito. Imagínese, sí, Mayer, yo que voy a los festivales. Por ejemplo, he ido al Festival Vallenato. Por Dios, 50,000 pesos, dos boletas, sí, más la capa,
3: días,
7: más el protector del celular.
3: 40 artistas.
7: Por favor, y a
2: 45,
7: una 45 artistas. Y unas mujeres tan lindas que tiene Buenaventura.
2: Oh, divinas, tenemos las mujeres. Bueno, sin discriminar a las de Bogotá.
7: A ti no puedes decir nada lindas. Porque lo están escuchando.
2: Tenemos las mujeres más hermosas del territorio colombiano, la verdad que sí.
7: Hay que ir a Buenaventura, hay que ir
3: sí,
7: al festival.
3: Claro, espectacular. Además, que lo que comentaba ahorita es fin de semana con festivo, entonces, y la fiesta empieza, el 18, ese 18 es un sábado o es un domingo?
2: Es sábado y domingo.
3: Sábado y domingo,
2: el lunes festivo de remate.
3: Y se pueden devolver el lunes festivo.
2: Sí, normalmente, ¿cierto? Se va el sábado porque se va a mañar, sí. se va el martes porque se va a mañar.
7: Ya que pregunté por las bebidas, ahí nadie puede estar tranquilito, sueño, porque allá le dan, ¿cómo es que se llaman las bebidas?
2: Bueno.
7: Dígamelas todas, que eso no monto.
2: Le voy a contar una experiencia rapidita, yo deseaba tener un bebé, no, por algún motivo no se me daba.
7: Oiga.
2: Y un día me fui así y me encontré un amigo y me dijo: papi, usted lo que tiene que tomarse es un tumbacatre. Y me fui y me tomé dos botellas de tumbacatre, llegué a la casa y tenga.
3: salió positivo.
2: Ahorita ya el 24 de ese mes cumple un año mi hijo, uh-huh. Nathan Andrés Castro Londoño. Un saludo para mi esposa que también me está escuchando, Karen Lice Londoño. Sí, las bebidas. Tenemos el tumbacatre, todo es derivado del biche, tumbacatre siempre
7: encima. El biche
2: encima.
7: Es de la caña de azúcar, como el guarapo por acá en estos lados.
2: Se hace de la caña de azúcar, se hace un destilado, de ahí sale la esencia del biche, de ese derivado del biche se hace todas las bebidas ancestrales. Tenemos arrancagallo, tumbacatre siempre encima.
7: Oiga, Carlitos, ¿cómo hacemos para que nos manden unas dos canecas aquí?
2: No, ya mismo le hago llegar unas dos botellitas. Ojo, que eso es fijo, ¿no? Sí.
0: Potente, eso no me puede acostar a dormir solo.
7: ¿Todos esos nombres es más o menos lo mismo o hay unas más intensas que otras?
2: No,
7: concentradas.
2: Todas son diferentes, porque todos son preparados con hierbas naturales y cada una tiene un propósito. Por ejemplo, tenemos el curado. Ese sirve, por ejemplo, si la mujer es débil de la matriz, eso la fortalece. Si la mujer no puede tener hijos, usted toma eso, la mujer toma eso y al otro día, mellizos.
3: Regálenme un espacio, vamos a saludar en ese momento a nuestros oyentes, algunos que han reportado sintonía. Dice Mayer, le da permiso a Hernán.
7: Uy, sí.
3: Yo lo acompaño.
7: ¿Quién es ese? Claro. Vámonos.
3: Evelio Ordóñez desde Bogotá.
7: Evelio, ¿con tumbacatre o con cuál?
2: O arrechón también tenemos, arrechón. ¿Oyó? Tenemos la arrechón también.
7: Ojo con Blanquita y Pilar.
3: Mi querida Master, vamos con dos audios, por favor.
1: Reportando sintonía para perfiles musicales de Hernán Forero, Mayer Rodríguez. Hoy quiero enviarle un saludo para nuestra ciudad de Buenaventura. Ciudad de industria. ciudad de mucho talento. Y hoy felicitar a estos grandes artistas que tenemos el honor de escucharlos en Todelar, como es Yanti. La verdad que va a llegar muy lejos porque tiene a Dios en su corazón. Y al gran periodista, un gran ser humano, Carlos, felicitarlo por todo el trabajo que está haciendo, representando a Buenaventura y apoyando a todos estos talentos.
8: Muy buenas tardes a Perfiles Musicales de Hernán Forero, bajo la dirección de la princesa Mayer Rodríguez. Hoy nuevamente, gracias a Dios por portar mi sintonía sin ninguna dificultad, escuchándolos con mucho gozo, mucha alegría, muchas felicitaciones por ese programa tan espectacular del día de hoy. Hace 8 días también los escuché, pero no pude comunicarme. Muy, muy lindo el programa, muy especial este postrecito. Palabras me faltan, porque es que este programa me derrite el alma. Que Dios les bendiga, feliz tarde para todos.
7: Qué hermosa doña Doretti, tan bella como siempre. Doña Doretti Sánchez desde Chocó.
0: Ya, muchas gracias a todos los oyentes, gracias por esos mensajes, esos deseos.
7: Y el anterior oyente, Evelio Ordóñez de Bogotá.
0: Y para Evelio, muchas gracias, gracias, amén, y que Dios te escuche, vamos a darla toda.
3: Bueno, dice también María Lucía Bernaza desde Bogotá, que Mayer, qué interesante ese festival, la gente del litoral pacífico tiene una música hermosa. Estaré pendiente, me muero por visitar Buenaventura, me muero por ir al festival.
7: María Lucía, María Lucía.
0: Gracias, María Lucía, bendiciones, saludos.
2: María Lucía, por favor, nos deja los datos ahí al interno. Si llegas a Buenaventura, te vamos a sequear un pase VIP para que disfrutes de ese festival Pacific Flow Fest.
3: Ay, qué maravilla. Dice Jesús Pardo desde San José de Pare, Boyacá. Dice, hola Hernán, cordial saludo. Tiempos que no escuchaba Perfiles Musicales. Buenaventura, Buenaventura. Ir a ver ballenas jorobadas a la Tianguita y a Juan Chaco.
2: Sí, sí, sí. Estamos en el mes de las ballenas. Aprovecho para invitarlos a todos a que vayan a ver el avistamiento de ballenas, que solamente se ve en esa parte, en nuestro rincón, en nuestra Buenaventura. Él ahí mencionó dos de las playas más reconocidas, como es La Bocana, como lo es Pianguita.
7: Mayer, resulta que Yantiel Islote es un repentista, es un muchacho...
3: Hernancito, regáleme, me falta solo un mensaje.
7: A ver. ¿Sí? Yo pensé que
3: reporto sintonía desde Choachí, Cundinamarca. Reporto sintonía de Chuachi, Cundinamarca, Julio César Gómez Romero. Y saludemos a estos.
7: Entonces, ahí aprovecho para saludar y enviarles un abrazo a don Evelio Ordóñez en el barrio La Margarita de Bogotá. A doña María Lucía Bernaza, le vamos a hacer llegar aquí ya los muchachos. Carlitos dijo que mandara la dirección para hacerle llegar una botella de arrechón. Doña Doretti Sánchez, allá en su bello Chocó, en Quibdó. Jesús Pardo, paisanazo, allá en San José de Pare, voy a estar en Bogotá. Y Julio César Gómez
3: Romero
7: en Choachí.
3: Hernancito, bueno, y el último, Luis Alberto Rojas desde Fresno, Tolima, dice, felicidades por tan hermoso programa, sería un espectáculo poder ir al festival y sumarme
7: a la parranda. Oiga, Luis Alberto, allá en Fresno, Tolima, llevémonos unos amigos y unos familiares allá para Buenaventura para que veamos esa tierra tan linda. Yo le estaba diciendo a Mayer que Yantiel Islote es improvisador, entonces sí, vamos a cogerlo así ya.
3: Porque se nos va a acabar el tiempo.
7: Que nos improvise y nos invite a los oyentes de Perfiles Musicales a través de una improvisación aquí, vamos. Bueno, ¿necesitas una pista o así nomás?
0: Pues vamos a hablar porque yo trato de solamente conectar las palabras. Gay, vamos todos los oyentes para el Pacific Flow Fest, vamos todos de una vez, vamos a comer peces. A tomar biche, ustedes saben todos, de una vez, un día a la vez, una y otra vez, vamos a disfrutar de ese Pacific Flow Fest. Yeah, no hay quien llegue.
7: No hay quien llegue.
3: Oiga, ¿sabe qué? Me pareció muy atrevido el oyente de Evelio Ordóñez que dijo que Mayer le da permiso a Hernán para que nos vayamos los dos.
7: Esas cosas no se dicen en público.
2: Dele permiso.
3: Es que a tomar esas bebidas afrodisíacas.
2: Dele permiso para que él llegue bien recargado.
7: Imagine que no sé.
3: Se va a tomar esas bebidas afrodisíacas porque me
2: oiga,
3: lleve.
2: Oiga, y si le digo, no me la va a creer. Le llega con pelo.
7: Imagine nosotros borrachos con tumbacatre, con arrechón, con
2: Calema. Siempre encima, arrancagallo.
0: Todos los juegos, Canelín.
3: Bueno, Canelín. Vamos con música, Yanti, vamos con OK Full. Wow.
0: Ya, vamos con Obra de Arte.
7: Obra de Arte.
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0: Yanti, Yanti, ¿cómo se llama la canción?
1: Obra de arte.
0: Obra de arte. Ahí dice que dice usted que quiero ser tu perro fiel. ¿Uno siendo de Buenaventura sí logra eso?
1: Sí, sí, sí.
2: Somos un par de jóvenes fieles.
1: Todos los hombres de Buenaventura somos fieles. Todos. Sin excepción.
0: Redes sociales, Maya.
3: Redes sociales. No, espera un momentico, que es que Carlos nos dio una valiosa información y es que el kit vale 50 mil, incluye varias cosas y 2 días y 45 artistas y todo eso. ¿Dónde compra uno el kit? ¿A qué número telefónico?
2: Bueno, y también hay otro aquí, ¿no? Que es el VIP, ese vale 120 mil pesos.
3: Ah, okay.
2: Trae lo mismo que mencioné anteriormente, solo que las entradas son VIP, donde va, digamos, a estar más de cerca a los 45 artistas. Además, también vamos a tener a todos los talentos emergentes que son los creadores de contenido de la ciudad, los streamers, periodistas, camarógrafos, productores, todos van a estar en diferentes stands. Todo eso lo van a poder gozar. Los de VIP van a estar más cerca de los artistas, pero lo demás, también los que tienen la general, pueden estar en los diferentes stands. Esa es la idea de que todo Buenaventura se pueda gozar, pueda vivir de cerca ese gran festival Pacific Flow Fest. ¿Dónde podemos encontrar los kits? Bueno, a las personas que no están en la región, que no se encuentran en Buenaventura, por favor, se puede comunicar a la siguiente línea telefónica, 316-680-5965. Ahí voy a estar yo las 24/7 recibiendo los mensajes, estando brindando la información oportuna de lo que es este festival Pacific Flow Fest. Si por alguna razón alguna persona que vaya a viajar a Buenaventura, que vaya a ir al festival, que no, digamos, compró la boleta a tiempo, puede llegar a los diferentes sitios en Buenaventura. Zona Continental, en el barrio El Bolívar, ahí puede encontrar uno de los puntos de venta. Tenemos en uno de los, una de las partes más asequibles, es en la zona céntrica de la ciudad, en el sector de San Andresito, el local American Show, eso es un local de ropa, ahí tenemos otro punto de venta. Tenemos un punto de venta muy peculiar, y adivinen cuál es. Es una tienda de barrio que se llama Tienda El Satélite. Está ubicada en el barrio Rockefeller, ahí tenemos otro punto de venta. Y el último, que no se me escapa, en el sector, en el Hotel de los Delfines, sí, tenemos el punto de venta oficial. Y al frente de la Administración Distrital de Buenaventura, frente a la plazoleta, en el local Smoke, ahí también.
0: Carlitos,
2: está el otro punto de venta.
0: Usted dijo 316 algo, el celular, ¿cómo fue?
3: 316-680-5965.
2: Sí, ahí va.
3: Carlos, después de que se realice el festival, que la gente ya llega a su casa, ¿qué quisiera usted que la gente recordara o se llevara para su casa del festival?
2: Bueno, eso es muy difícil decirlo, porque se van a llevar miles de experiencias hermosas, porque van a compartir con esta gente de Buenaventura que es tan linda. Nosotros somos muy humildes, somos muy amables, y yo creo que eso va a ser lo más bonito que se van a llevar. Van a llevar también esa gran impresión, esa gran imagen de lo que es Buenaventura hoy en día. Es una ciudad que está mucho más organizada, es una ciudad que está mucho más segura, es una ciudad que ofrece muchos destinos turísticos. Se van a llevar toda esa imagen de nuestra Buenaventura.
0: Oiga, Mayera, es que hay un oyente acá, la vamos a saludar. Se llama Nancy

0: sea Alex como Gianti o así también aparezco El Islote en cualquier red social, YouTube, Facebook, Instagram, todas las redes sociales, en Spotify también, que se sumen a mis oyentes, y hoy en día somos 245 mil oyentes, gracias a Dios.
1: Recuérdanos cómo se escribe Yanti para que te busquen.
0: Jhean y la T, Gianti.
1: Ala.
2: Carlos.
3: Reitero una vez más la invitación a todos los oyentes, a todo Bogotá, Cundinamarca, a todos los que nos están escuchando a esa hora, todos al festival Pacific Flow Fest. Es el primer festival de verano que vamos a realizar en Buenaventura y todo el litoral pacífico. Más de 45 artistas, no se lo pueden perder. Pariente Music, hermano, gracias por llevar ese gran evento a Buenaventura. Gracias por ponerle todo el esmero para que podamos tener ese tipo de eventos en la ciudad. Hermano, lo quiero mucho. Un fuerte abrazo.
2: Vamos a cerrar con un pedacito, un minutico de No Corras. De No Corras, ya para despedirnos, Hernancito, saludo a Natalia Toro, que va a ser la presentadora del evento, y también a John Jairo Valencia. Bueno, Natalia Toro, sí, va a ser la presentadora
3: sí,
2: del evento.
3: Sí, Natalia y JJ.
2: Y
3: Carlos Castro.
1: Carlos Castro,
2: Carlos
1: bueno.
2: Castro, y también saludo, quiero saludar que me cayó de muy bien John Jairo Valencia.
1: Entonces, John Jairo es el
3: su admirador, él es su gran admirador, el gran admirador de padres de familia.
1: Padres e hijos,
3: padres e hijos.
1: ¿Cómo se llama el personaje de él?
2: El Chabacán.
1: También para que lo sigan en internet, me imagino, el Chabacán.
2: Bueno,
3: sale como
2: especial,
3: JJ en la jugada.
2: Y un saludo especial para el manager Juan Chopino.
1: Ay, Juan Chopino, Juanchito, qué chévere Juancho. Tenerlo acá.
2: Vamos con la música.
1: No, pero
2: esperen,
1: los dejamos con música. Queridos oyentes, que Dios los bendiga como siempre. Muchas gracias por estar ahí. Muchas gracias por ese apoyo y por aportar ese granito de arena en el crecimiento de nuestros artistas. Que Dios los bendiga. Primero Dios, los esperamos dentro de 8 días. ¡Ojo! Puente, hay mucha prudencia.
2: Puente este fin de semana.
1: Este fin de semana es
2: también.
1: Puente, entonces
2: un
1: mucha
2: abrazo
1: prudencia
2: para
1: en
2: todos.
1: Carreteras y
2: lo
1: con el trago.
2: Lo dejamos con Yanti, No Corras.
1: Muchas gracias.
3: Flow Fest.
4: Vuelve y te digo, es tanto.
0: Oye, pingo.

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1: trato. ¿Qué amigos, Juancho?
0: Pidito que lo suyo, que yo no soy trato. El islote en un cocote, en un pato. No le meta corazón con usted, nada más un rato. Chipia.
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0: 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En La Voz de Bogotá son las 2 de la tarde y 2 minutos. 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
0: 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En La Voz de Bogotá son las 2 de la tarde y 30 minutos. 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
2: 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En La Voz de Bogotá son las 2 de la tarde y 58 minutos. 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
0: 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En La Voz de Bogotá son las 3 de la tarde y 29 minutos.
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1: No hay rencor, nena. Diles cómo fue, Julián.

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0: 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En La Voz de Bogotá son las 5 de la tarde y 28 minutos.
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0: 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En La Voz de Bogotá son las 6 de la tarde y un minuto.
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1: 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En La Voz de Bogotá son las 6 de la tarde y 28 minutos.
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La cosa sencilla, ver cómo el

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3: 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En La Voz de Bogotá son las 6 de la tarde y 58 minutos.
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